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10:09, señoras, señor. Muy buenos días, aquí estamos en Radio Jobar, en el 105.1 del dial, en vivo y en directo, desde Remedio Escalada 620, en esta capital nacional de la flor. Quien les habla, Fernando Di Maios, nos va a acompañar, si Dios quiere y lo permite, hasta las 12 del mediodía. Estaremos juntos y vamos a charlar con distintas personalidades que tienen que ver con el quehacer escobarense y también con información, si Dios así nos permite, ¿no? En esta mañana. Y tenemos cosas para decir, por ejemplo, que lo del presupuesto participativo 2026 extendió su votación hasta el día de 25, al viernes 25 de septiembre, para que más vecinos y vecinas puedan elegir las propuestas que consideran prioritarias para sus barrios. Esta edición contempla una inversión histórica de 450 millones para cada localidad. Los fondos están destinados a concretar iniciativas seleccionadas directamente por la comunidad, vinculado tanto a mejoras urbanas como de fortalecimiento de las instituciones locales. La elección se realiza mediante un nuevo sistema que permite distribuir hasta 100 puntos en cada una de las dos categorías disponibles, generales y obras, y reúne proyectos de veredas, calles, iluminación, plazas, corredores y otras intervenciones barriales. Mientras que el fortalecimiento de entidades incluye propuestas destinadas a acompañar a organizaciones del distrito, es posible votar más de una iniciativa siempre que la suma no supere los 100 puntos por categoría. Para participar se puede votar de manera digital a través de Escobar 360 en escobar360.gov.ar o presencialmente, con la boleta única de papel disponible en los espacios Conecta y puntos vecinales de cada localidad. Previamente, más de 1.300 vecinos y vecinas formaron parte de los 28 talleres donde se elaboraron los proyectos que ahora se someten a votación. Realmente es importante, porque los vecinos participaron, porque usted, señora, señor, puede

posta y puntos vecinales de cada localidad. Previamente, más de 1.300 vecinos y vecinas formaron parte de los 28 talleres donde se elaboraron los proyectos que ahora se someten a votación. Realmente es importante, porque los vecinos participaron, porque usted, señora, señor, puede participar aún hasta el 25, puede votar y puede ahí realmente solucionar uno de los problemas, ¿no?, que tiene como todos los vecinos, porque cuando nos juntamos los vecinos siempre nos ponemos a charlar y decimos, che, nos falta tal cosa, nos faltaría tal otra, pero después cuando hay que participar, hay muchos que decimos, no, ¿para qué? No, yo no me meto en eso, y bueno, y el yo no me meto en eso a veces hace de que no se meta en serio y no se mete y tampoco aporta su granito de arena para que se pueda hacer. Y acá es cuestión de hacerlo, de arrimarse, de poderlo entre todos decir, bueno, a ver, voy a participar y podemos mejorar el barrio. El barrio entre todos, claro. Hoy tenemos como invitado musicalmente a Destino San Javier. ¿Ustedes saben quiénes son los integrantes de Destino San Javier? Son hijos y sobrinos de quien eran nuestros amigos. Uno de ellos todavía sigue siendo, gracias a Dios, nuestro amigo. El trío San Javier. Destino San Javier, de invitado en el día de hoy.

0: bien, y usted lo escuchaba, ¿no? Lo escuchaba a estos chicos jóvenes que hacen Destino San Javier, hijos de grandes músicos como Pedro Fabini y todos ellos integrantes del trío San Javier. Nos vamos a alguien que hace muchos años viene trabajando mucho en lo que hace la parte sindical, la parte gremial, pero por sobre todas las cosas en contacto siempre con los vecinos y buscando la mejor calidad de vida. Charlamos muchas veces por Radio Escobar. Creo que unas cuantas no nos podemos contar. Ahora, pero tengo en línea a Eduardo Figueroa. ¿Quién es Eduardo Figueroa? Por ahí no lo conoce, pero si yo digo Romita, seguramente que sí. Romita, buen día, ¿cómo estás? Fernando Di Medio te saluda.
1: Buenos días, Fernando. Un gusto estar otra vez en contacto con vos. Un saludo a la audiencia.
0: Bueno, realmente, si tengo que contar las veces que vos saliste al aire por Radio Escobar, sería imposible, ¿no? Muchísimas, épocas más, épocas menos, pero en definitiva, siempre estuviste en contacto con nosotros y siempre nos atendiste, y eso está bueno. Bueno, primero que todo te tengo que decir felicitaciones, porque viste, esto de recibir un reconocimiento no es cosa que pasa todos los días, y menos desde los integrantes de la Casa del Pueblo, ¿no? Porque es así, el Consejo Deliberante es la Casa del Pueblo, no de los señores concejales que circunstancialmente se sientan en las bancas. Es del pueblo, porque ahí se escuchan todas las voces que la gente elige para que sean nuestros representantes. Bueno, ¿vos bien? ¿Cómo recibiste este reconocimiento y el reconocimiento no solo de esto, o sea, sino el reconocimiento de la familia después cuando vos llegaste y está en la intimidad de la familia? Dice, mirá el cuadro que me dicen que reconocen la trayectoria de uno.
1: Es muy importante. Me llegó en el mejor momento, en un momento difícil de mi vida, porque venía atravesando problemas de salud. Y bueno, quiero agradecer a quienes tomaron la iniciativa de hacer este reconocimiento, como el concejal Juan Manuel Benavides, y bueno, el resto de los ediles que acompañaron este proyecto, ¿no? Ajá. Y yo estoy muy conmovido, muy emocionado, porque publiqué en las redes y en una de mis publicaciones superé los 2.500 visitas y tuvo una repercusión a nivel nacional, esto, ¿viste? Así que estuve muy contento, estoy invitado a Salta ahora para el mes de noviembre. El Movimiento Obrero de Salta me va a volver a hacer un homenaje. Ya me lo hicieron en una oportunidad cuando me declararon secretario político de la CGT de por vida. Así que bueno, pues esto es por las luchas, como se dice, en los ingenios azucareros, en los pozos petroleros del norte, de Orán, Tartagal, en fin, toda una vida, ¿no?, volcada a esto, porque como yo siempre digo, que Dios siempre tiene un propósito para cada persona, y mi propósito se nota que ha sido este, de estar siempre luchando por los que más menos tienen. Así que yo estoy muy, muy contento, muy agradecido a vos, también, que tuvimos una charla hermosa a la salida del Consejo Liberante. Y bueno, entonces estoy muy, muy, muy contento, muy emocionado, y quiero compartirlo con la familia, con los amigos, con los compañeros, ¿entendés? Y bueno, agradecerle al intendente, a los compañeros que militamos juntos en política, como Daniel Buffelli, bueno, Hugo Chonga, en fin, todos los compañeros que han estado cerca mío también en un momento difícil, ¿no?, que estuve atravesando problemas de salud que ya lo estoy superando.
0: Bueno, pero vos sabés que lo bueno era, o sea, vos me dijiste, Mirá, Fernando, te quiero ver en el consejo. Yo no soy un tipo de ir en todas las sesiones, de verdad, al consejo. Pero fui porque digo, no, lo voy a ir a ver a Romita. Y cuando llegué estaba todo ubicado y vos estabas flanqueado ahí, sentado adelante de un lado, lo nombrabas a Bufeli y a Ochonga, ¿no? Son dos personas que quizás para los más jóvenes uno dice Bufeli, Ochonga, Figueroa, Romita. ¿Quiénes son estos? ¿No? Pero hay una trayectoria en cada una de las personas que hemos nombrado, de los tres, que pueden coincidir con uno o no coincidir, pero en definitiva son trayectoria de trabajo hacia la comunidad, ¿no?
1: Bueno, sí, son personas que tienen su trayectoria, tienen su, en mi caso personal, tengo muchas cosas que contar de ellos, reconocerlos también a ellos como dirigentes políticos, como militantes, y bueno, esto me le dio un marco también a todo lo que aconteció. También estaba el concejal Ramiro Ferrau de Malvinas Argentina, los compañeros delegados de la delegación Zona Norte de Camioneros, el Sindicato de la Carne, los de Asinra. Hubo una gama ahí de compañeros que me acompañaron, que tienen realmente también su respetada trayectoria. Pero lo importante también es que estuviste vos, Fernando, como vos bien dijiste en la apertura. Hemos conversado mucho durante todo este tiempo, en momentos buenos y en momentos difíciles también.
0: Y sí.
1: Siempre Radio Escobar tuvo abiertas las puertas para que yo pudiera expresar lo que sentía en cada uno de esos momentos. Yo estoy muy agradecido a Radio Escobar, a tu persona.
0: Bueno, pero no era para hablar de Radio Escobar. Yo te lo agradezco, pero ya tenemos 38 años de trabajo acá. Vos sabés que luchamos siempre, pero lo que nos interesa es justamente que ustedes, quienes son protagonistas de tal o cual cosa, sean conocidos en nuestra gente y sean reconocidos, ¿no? Y esto nos llena también de orgullo saber de que gente así lo hace. A ver, yo voy a tratar de poner en el aire ahora justamente lo que decía el concejal antes de que se vote el proyecto. Vamos a ver si lo podemos escuchar.
1: Sí, cómo no.
2: Reconocimiento a Eduardo Ramón Figueroa Romita por su destacada trayectoria en la defensa de los derechos a trabajadores y trabajadoras, su aporte al fortalecimiento de la representación sindical y su contribución a la consolidación,
0: no sé si ahí lo estás
2: de la vida
0: vos
2: democrática. La Comisión de y Reglamento, por unanimidad, aconsejó la aprobación del proyecto de resolución.
0: Bueno, tenés la radio ahí para levantar un poquito tu bolsa.
1: No tengo, estoy arriba del auto y el auto ministro que no tiene la radio.
3: Pero sobre todas las cosas, homenajear a un vecino destacado de la
0: República. Bueno, ahí lo estamos escuchando.
1: Sí, mientras lo escucha la audiencia.
3: Que por sobre todas las cosas sigue luchando por el bienestar de los trabajadores. Eduardo Figueroa es un compañero que a lo largo de muchísimos años comenzó su vida sindical antes de la dictadura, en la década del 70, en una maderera. Después tuvo un paso muy importante por la FOR durante la dictadura. Una vez restituida la democracia, sus compañeros lo eligieron para poder representar todas las luchas que se daban dentro de la fábrica. Ya para finales de la década del 80, se suma definitivamente al gremio de camioneros, que hasta el día de hoy sigue perteneciendo y al cual también quiero recibir a los compañeros del sindicato, a la mesa gremial y a los compañeros y vecinos que vinieron a destacarlo a nuestro querido Romita. Obviamente que Romita es un ejemplo. En mi caso personal vengo de una casa obrera, mi papá trabajó 31 años en Fate, hace poco cerró. Y la verdad que Romita, como tantos sindicalistas, compañeras y compañeros, a uno le hace llegar una reflexión. Qué importante que son los sindicatos en la Argentina, tanto en la generación como la puesta en valor y como sobre todas las cosas por las familias que genera. Yo, para mí, el Día del Niño era un sindicato. para mí, los festejos de cumpleaños, el inicio de clases, siempre estaba acompañado de un acompañamiento del sindicato. Por eso, siempre que pienso en el sindicalismo, lo veo a Romita, porque lo veo agarrido, lo veo comprometido y lo veo con esperanza. Y aparte de eso, nos deja un camino de ejemplo y un futuro para poder caminarlo. Así que, como concejal, como vecino y como compañero, quiero aplaudirlo y decirle muchas gracias, Romita. Muchas gracias.
0: Bueno, esto era parte justamente de lo que decía el concejal en la presentación, pero
1: muy
0: también
1: muy emotivo.
0: Pero también hablaste vos, ¿no?
1: Sí.
0: Vos me dijiste, mandame la grabación, y yo no te la mandé, pero no te la mandé no por nada, sino porque la quería pasar hoy. Entonces la voy a hacer escuchar, porque estas palabras te salieron como quien dice del buche en el momento justo. Porque no me digas que no te corrían los nervios también, ¿no?
1: No, estaba muy, muy, muy emocionado.
0: Claro.
1: Como que no tanto ahora, pero también estoy emocionado. Fernando, también estoy haciendo el norte y también estoy emocionado porque realmente me dura un poco todo esto, pero ese día hablé con el corazón. Esto es así.
0: Por eso, y dijiste...
1: No quiero dejar pasar la nota. Sí. Sin de agradecerle también a los compañeros de SMATA, también estuvo el hijo del recordado Sergio del Puello, el Pollito, ingeniero Maggi, que sí. También fueron con un par de compañeros, y también no quería dejar pasar sin recordar la memoria de Sergio del Puello.
0: Bueno, me voy a sumar a ese saludo porque lo conocí a Sergio y bueno, son esas cosas. Bueno, vamos a escuchar. Sí. A ver, ¿qué decías?
4: Que me ha permitido llegar a los compañeros concejales que han tomado esta iniciativa y también al resto del cuerpo del Consejo Deliberante. Y muchos compañeros que han venido de distintas localidades, de distintos gremios. A todos ustedes muchas gracias. También está la representación el Movimiento Productivo 25 de Mayo, más, con el espíritu malvinense.
0: Ahí llevaste la bandera, ¿eh?
4: Movimiento Productivo 25 de Mayo,
1: que
4: alberga más de 5.000 pymes, y bueno, y que tiene su mirada puesta también en Escobar. Quiero agradecerle a todos, porque he pasado un momento difícil en mi vida, el tema sindical, ya lo dijeron ustedes, me tocó estar en distintos lugares, pero lo que más recuerdo con mucha tristeza y mucho dolor es la explotación que me tocó enfrentar en el ingenio San Martín de Tabacal, de San Ramón de la Nueva Dama, de Salta, y en el ingenio Ledesma, una lucha muy sangrienta. Pero hemos reivindicado el salario y hemos reivindicado al trabajador, moral, social y económicamente. Muchas gracias a todos. Pero hay una cosa que no me puedo ir a este lugar sin decirla. Me jubilé. Mañana cumplo 73 años. Qué regalito, ¿no? Pero... Pero hay algo muy importante que quiero que lo sepan ustedes. Pasé por un momento de salud tremendo. Empezó allá por fin en el 2024. Tuve casi un año internado. Después me operaron. Extrajé un riñón. Y quiero agradecer la gestión del compañero Ariel Subercho. Porque todo lo hicimos en el hospital. El bicentenario y la operación se hizo en el Néstor Kirchner. Y para mí fue una cosa impactante, la atención médica y la atención de los que trabajan en esos lugares. Pero hay algo que me llamó la atención. Es mi privilegio estar en una obra social. Pero al lado dominicano, había vecinos de Escobar que no tenían ese privilegio. que son vecinos que no tienen obra social. Y ellos también recibían la misma atención médica que recibía yo. Esto es una cosa que también se va grabada por siempre. Gracias al compañero Ariel Sobarchú, su equipo de trabajo, y el resto que tengo de vida lo voy a dedicar a la política en agradecimiento a todas estas cosas que mencioné. Muchísimas gracias a todos. Que Dios los bendiga.
0: Bueno, y lo hiciste emocionar a todos, ¿no?
1: Sí, no. Y bueno, Fernando, cuando a uno le salen las cosas del corazón, se expresa de esta manera, ¿viste? Porque yo, te digo la verdad, cuando estuvo internado en el Néstor Kirchner, había vecinos también del partido Escobar, sin tener la cobertura de una obra social, y ellos también recibían la misma atención que tenía yo, que tengo obra social. Eso marca a las claras la empatía que hay de que quienes gobiernan el municipio con su población. Así que eso en el momento que estaba saliendo de terapia y saliendo, lo primero que se me vino a la mente era eso, agradecer, algún día tener la posibilidad de agradecerlo en público, el tema de la atención médica en los distintos hospitales que hay en Cangallín, en la UDP de Savio, el Néstor Kirchner de Savio y el Bicentenario de acá de Garín. Así que hay que trabajar para seguir defendiendo esto que se ha conseguido, esto que se ha logrado, más allá de que las obras sociales están muy golpeadas, están muy vapuleadas. Y bueno, yo que soy una persona que tengo la posibilidad de hablar con compañeros y compañeros y amigos de distintos puntos del país, a veces me hacen sentir de que yo vivo en una isla, porque en realidad el tema de la obra social, el tema de la salud pública y la educación pública está siendo muy vapuleada. Y bueno, esta es una realidad y quería destacar la gestión de nuestro intendente, de su equipo de trabajo y bueno, de cómo está funcionando todo en el tema de la obra social, el tema de la salud pública, en fin, era una obligación que tenía yo de poderlo agradecer en público y que sigamos defendiendo esto, porque la verdad que me parece algo maravilloso. Y después, Fernando, sí. Yo siempre estuve agradecido a tu persona, sé que por intermedio tuyo puedo llegar a otras personas, porque tu radio tiene largo alcance, a veces yo la escuchaba en General Rodríguez, y quiero por tu intermedio y a través de la radio llamar a una paz social y que recibamos al Papa León XIV como un pueblo civilizado. Basta de insultos, basta de guerras entre hermanos, basta de buscar conflictos. Es hora de que nos tomemos un tiempo para la reflexión, porque hay uno solo que mira y hay uno solo que juzga, y ese es Dios. Y Dios manda a su discípulo a que nos venga a visitar y que nos venga a bendecir. Así que hay que prepararse para la llegada de León XIV, que vino a retomar la agenda que dejó el Papa Francisco. Yo tengo el privilegio de tener amigos que eran muy cercanos al Papa Francisco, para que te des una idea, para tener una visita personal con el Papa tenían que hablar con don Cayetano Velelia, que es un hombre que se crió con el Papa.
0: Me recuerdo que en aquel momento vos me dijiste.
1: Sí, y mirá, para los vecinos del barrio Baldi, acá yo tenía la iglesia San Cayetano, está a una cuadra de mi casa. Hacía 4 años que estaban ahí las cabreadas peladas ahí. Y yo a fines del 2024 fui invitado a la Feria del Libro, a la banda Santiago del Estero. Fui con una comitiva, con el intendente de Merlo, su esposa, la diputada nacional, fui con un Cayetano, también fui con Eduardo Bogado, que es un hombre que estuvo 13 años al frente del patronato dentro del Vaticano, y le hice un comentario. Le dije: don Cayetano, ¿sabe que la iglesia San Cayetano en mi barrio hace cuatro años que está sin techar? Es una iglesia que está ubicada en un lugar. Y me dice: ¿tenés alguna foto? Y no, no las tengo, pero se las puedo conseguir. Y yo llamé a Bufeli, a Daniel Bufeli. Le digo: Dani, estoy en esta situación, ¿vos me podés mandar a sacar una foto? Y me la envió. Y bueno, en 15 minutos yo tenía la foto. La agarró don Cayetano, se la mandó al Papa Francisco, y la iglesia del barrio Valde y San Cayetano se techó en 15 días. Ahora se están cerrando las aberturas, están trabajando mucho los misioneros, se está poniendo muy linda la iglesia, y bueno, por eso digo este mensaje de que hay que pacificar un poco y que nos hermanemos, y como dice la palabra de Dios, que nos amemos uno con los otros, más allá de las diferencias. Llega un momento que hay que dejar de lado las diferencias y poner en contexto todo esto y para vivir agradable ante los ojos de Dios.
0: Me parece bárbaro lo que decís. Bueno, ojalá, yo sabe la gente de ahí del barrio que siempre estuvimos colaborando con esa iglesia y lo seguiremos haciendo si Dios quiere. Pero bueno, eso va a ser un orgullo, ¿eh? Va a ser un orgullo cuando se pueda bendecir terminada la obra, ¿no?
1: Sí, sí, yo te voy a invitar porque don Cayetano de Lelia, si vos lo buscas en Wikipedia, viste, vas a ver que quién es este hombre. No, él me pide siempre me pide don Cayetano venir a la parroquia, y bueno, sí que ahora que vienen los días lindos, porque ya tiene 86 años y le cuesta un poco andar, pero cuando venga te voy a avisar, así vos te vas a estar presente, y es muy importante para mí de que vos y a través de la emisora puedan presenciar los eventos que se van a ir desarrollando acá en la iglesia San Cayetano del barrio Valdi.
0: Muy bien, bueno, Romita, yo tengo que cortar como siempre se dice, ¿no? El tiempo es un poco tirano. Te queríamos felicitar, eso es lo importante, saber de que recibiste tu reconocimiento, de que más allá de la política hay una persona que se dedicó a trabajar por los demás, y eso es bueno y reivindica otro tipo de cosas que a veces la gente, como vos decís, ¿no?, mezcla y todo. Y comparto totalmente que la venida del Papa a la Argentina tiene que ser hermandad y no para nada discriminación.
1: Sí. Bueno, Fernando, un abrazo grande. Te agradezco y que Dios te bendiga a vos, a la emisora, y te espero siempre en la iglesia San Cayetano.
0: Un abrazo grande. Que sigas bien.
1: Chao, querido. Saludos a la audiencia. Chao. Que Dios los bendiga a todos.
0: Eduardo Figueroa, Romita, charlando con nosotros.
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0: Muy bien, continuamos aquí en esta mañana del sábado por Radio Jobar en el 105.1 del dial, en vivo y en directo, y ahora nos vamos al contacto, como siempre, de la doctora Noemí Luque. Noemí, buen día, ¿cómo estás?
1: Buen día, muy bien. Acá estaba esperando para conectarme con ustedes. Así que tranquila, como siempre los sábados, preparando algún tema. Hace unos días que vengo pensando algo que realmente sea positivo para las personas que nos escuchan. Y en función de los pacientes que vengo atendiendo, como vos sabés y muchos saben que soy neuróloga, estoy viendo una gran cantidad de pacientes longevos, y entonces le quiero mandar un saludo a dos hermanos que les encanta mi programa y que son, uno de ellos es mi paciente y que siempre lo escuchan. Quiero hablar de un tema que me parece trascendente y que tiene que ver con la actualidad, que es la nueva longevidad. La nueva longevidad, es decir, se vio en el transcurso de estos últimos tiempos que la edad etaria, digamos, el rango etario de la tercera edad aumentó. Cada vez hay más gente mayor viviendo más de 70 años y que luego está pronosticado para la década del 80, estamos en 2026, la población mayor de 65 años va a superar a la de los 18 años. Quiere decir que cada vez la gente vive más tiempo. Pero entonces yo, en función de lo que veo en el consultorio, me planteo, ¿para qué? ¿Para qué vivir más después de los 60, 70 años? ¿Para qué? ¿O por qué? Porque vivir con una calidad de vida que no es buena, o con enfermedades, o más que nada solo, porque muchos pacientes míos viven solos. El otro día atendí un señor de 85 años que vive solo con sus problemas de orientación. Yo digo, entonces, ¿para qué vivir si la calidad de vida no es positiva? Pero entonces, una realidad me demuestra que hace 50 años la gente se moría muchísimo más joven. 60 era la expectativa de vida. Hoy la expectativa de vida subió. A nivel mundial, la expectativa de vida es 73.3 años. En la Argentina, la expectativa de vida es 88 en la mujer y 80 en el hombre. Entonces, no es una cosa rara que hoy se viva entre los 90 y 100 años, como por ejemplo, bueno, ya sabemos que Mirtha Legrand es un ejemplo de eso, aunque no es de mi, ¿cómo te puedo decir? No es de mis principios, pero tengo que decir que tiene una gran vitalidad. Ahora está internada nuevamente, pobre, pero tiene 99, creo que tiene, algo así.
0: Sí, sí.
1: Llegó a esta edad. Sí, casi 100. Llegó a esta edad con una gran lucidez, porque la idea es llegar con una gran lucidez. Y una cosa que noto también, que la gente que se jubila joven, entre los 55 años aproximadamente, los docentes o algunos que tienen algunas actividades que han cumplido los 35 años de aporte y se jubilan, vos decís, ¿cómo puede ser? Si están enfermos, o están deteriorados, o están depresivos, o no tienen un objetivo vital. Y entonces se plantea el fin del modelo tradicional. El esquema típico de estudio, empleo, jubilación, eso deja de tener vigencia frente a las nuevas expectativas. Porque entonces aparece otra idea, que es qué hacer después de la jubilación. Y bueno, ahí depende también la edad. De la edad, no solo la edad, sino también depende de la salud. Entonces uno dice, la ampliación vital se expande últimamente, en estas últimas décadas, y también la salud mejora, porque existen un montón de, como yo les digo a mis pacientes, y lo sé, y es así, hay una prevención que se puede hacer primaria para evitar enfermedades, y otra es una prevención secundaria. La mayoría de las veces, los pacientes que llegan a mí como neuróloga, tengo que hacer una prevención secundaria, porque ya han atravesado un accidente cerebrovascular o vienen con una enfermedad neurológica incipiente, es decir, ya no se puede hacer una prevención primaria. Pero existen muchas alternativas. Por ejemplo, este paciente que yo te digo que me escucha todos los programas con el hermano, tiene una enfermedad de Parkinson, pero anda muy bien. Ha mejorado muchísimo la marcha, la rigidez, el temblor, en función de las nuevas expectativas de tratamiento. Lo mismo para las personas que tienen pérdida de memoria. Bueno, han salido una serie de tratamientos y de prevenciones para mejorar la calidad de vida. Pero todo muy bien. La gente se jubila, ponele, a los 60, 65 años. Lamentablemente, los médicos tenemos que tener 35 años de aporte, entonces es difícil ya cumplir esos 35 en la mujer, estoy hablando, ¿no? Cuando hay otras profesiones que ya con 30 años pueden, o menos, incluso si son militares, bueno, depende, cumplir para cobrar una jubilación. De todas maneras, también saber que esto de la jubilación, que no es alta, sino que es más bien escasa, obliga a las personas a buscar otras salidas. Y es ahí esta posibilidad que tiene una persona de 50, 60, 65 años de recomenzar. También estuve pensando que la pandemia enseñó a las personas a reinventarse profesionalmente, buscar otras salidas laborales, ya que no podían salir de las casas, de su domicilio por estar en pandemia, tuvieron que reinventarse. Y ahí sale otra idea, que son los trabajos online, ¿no es cierto? Usar las redes sociales o internet o una forma tecnológica novedosa como son los trabajos o los estudios. Ahora se puede estudiar todo online. Las grandes universidades de la Argentina y del mundo proveen muchas carreras universitarias online. Entonces, se ha modificado la expectativa de todo luego de la pandemia. Entonces, la nueva longevidad debe usar ese tipo, digamos, de evolución que ha tenido la sociedad para reinventarse. Nosotros sabemos que una persona después de los 55, 60 años que no tiene, porque yo cuando entro en el consultorio, una persona que tiene una consulta hacia mí, bueno, tengo pérdida de memoria y tiene 65, ponele. Yo le pregunto, bueno, a ver, ¿qué actividad? El otro día vino una señora en silla de ruedas con una hemiparesia. ¿Qué actividad hace? ¿Qué ve? ¿Qué es lo que hace usted? Y miro televisión. ¿Y qué mira? Miro noticiero, justo lo que no debe mirar, porque los noticieros son destructivos para una persona grande que está en una silla de ruedas, o para una persona mayor que no tiene una actividad. Mirar noticieros es lo peor que puede hacer, porque la acerca a la parte más negativa de la vida, ¿no? Entonces uno debe replantearse o replantearle a estas personas otras actividades que sean gratificantes y que tengan un objetivo. Entonces tenés las personas sanas que superan los 60 años y que están en toda su plenitud, están bien, y que tienen cognitivamente, están bien, y físicamente también, desde el punto de vista motriz. Bueno, estas personas veo que muchas hacen otras, se idean otras actividades para hacer y no se recluyen en una casa. Entonces, la nueva longevidad tiene que ver eso. De todas maneras, las instituciones y el Estado tienen que modificar sus ideas también, porque tienen que aggiornarse. Las instituciones tienen que proveerles a las personas mayores actividades que le den una salida, incluso laboral. Si alguien puede hacer algo que le gusta y ganar plata, bueno, mejor. Hay muchas personas que pueden hacer cosas gratificantes, qué sé yo. No puedo ni decir, porque hay miles de posibilidades para una persona grande que le gusta algo y puede recanalizar y ganar dinero con eso. Es decir, nosotros que estamos, digamos, activos y que podemos estar en áreas de ayudar a este tipo de personas. Bueno, yo soy médica, soy neuróloga, así que yo estoy en un área donde estoy constantemente ayudando a personas a salir adelante. Grandes, también tengo jóvenes, pero digo, a las personas mayores yo trato de incentivarles que cambien su alimentación, que la alimentación. Yo siempre hablo de alimentación sana en la radio, qué cosas se deben comer para tener mayor cantidad de vitaminas o para tener colágeno, siempre estoy hablando de eso. Y después una actividad física programada. No hacer pequeñas caminatas solamente, sino hacer actividad rutinaria con ejercicios repetitivos, que eso va a hacer que los músculos vuelvan a tener fuerza y vigencia, ¿no? Entonces, eso desde el punto de vista físico, pero también hay que activar la parte social. Una persona que se aísla, por ahí quiere estar sola, no está mal la idea, pero lo mejor es socializarse con otras personas que pueden ser de cualquier edad, porque no tiene nada que ver, hay gente que se acerca a personas jóvenes y tienen y les va bien. Yo tengo, en este caso, hoy voy a ir a la Feria del Libro de Escobar. Me voy a encontrar con una persona que es mi amiga y, bueno, vamos a ir a visitar la Feria del Libro. Entonces vos decís, hay actividad para hacer. Y te digo más, vos que estás en el tema, mucho más que yo, también sabés que Escobar tiene muchas actividades para hacer y mantener vigentes a las personas mayores, de 60, de 65 años. Y eso es el Estado el que provee, ¿no es cierto?, este tipo de actividades. Yo estoy siempre reenviando, cuando vos mandás algo, yo lo reenvío, cuando lo subís a tus redes, yo también lo reenvío, porque veo que hay muchas cosas que las personas mayores o jóvenes o cualquier edad pueden hacer. Entonces, estar activos mentalmente, estar vigentes. Así que la nueva longevidad, que es se extendió la expectativa de vida muchísimo desde 50 años a esta parte, la expectativa de vida con todos los nuevos tratamientos, con todas las nuevas actividades que existen, pero ¿para qué? Entonces, planteemos a las personas, en este caso a mis pacientes, ¿qué puede hacer para no estar en la casa esperando la muerte? Porque tengo que ser muy rígida y muy dura con eso, ¿no? Pero ¿cómo quiero vivir mi segunda longevidad? ¿Cómo quiero vivir? Y es ahí donde nosotros tenemos que buscar salidas. Y el Estado tiene que apoyar. Bueno, obviamente que depende de la visión que tenga el Estado, ¿no?
0: Lo que pasa es que hoy por hoy, según mi óptica, vos decías, en Escobar le brinda tal o cual cosa. Le brinda tal o cual cosa. Pero el Estado Nacional se olvida de esa gente. Entonces, se olvida porque cobra 2 pesos con 50, porque se siente mal anímicamente, porque no llega a poder comprar las cosas necesarias para poder vivir, para comer, para que es cosa fundamental, que no puede comprar su medicamento. Y entonces la persona se deprime y se siente muy mal.
1: Obvio, sí. Bueno. Por eso es lo que yo digo, que las instituciones, tiene que haber un debate institucional, ¿no? ¿Qué hacer a nivel empresario, qué hacer con políticas de salud, qué hacer con, por ejemplo, las posibilidades intergeneracionales. ¿Qué podemos hacer con los jóvenes? ¿O qué podemos brindarle las personas mayores a los jóvenes? Entonces, este es un debate muy profundo que hay que hacer político, y entonces modificar ese pensamiento. Bueno, yo te digo sinceramente, yo veo a la persona muchísimo, imagínate en cantidad de pacientes que atiendo, los veo cuando se están por jubilar, luego se jubilan y luego se deprimen. Entonces, tratemos de ver qué hacer con esta nueva expectativa de vida que tenemos, que se extendió muchísimo en años, porque ¿para qué vivir? Entonces, nosotros que estamos activos, tenemos que pedirle al Estado, pero también nosotros tenemos que propiciar políticas que hagan que nuestra calidad de vida mejore a partir de determinada edad, luego de la jubilación. Hacer propuestas. Yo creo que la iniciativa individual es un problema, porque si no tenés apoyatura, como decimos recién, del Estado, no podés hacer mucho. Pero bueno, para eso están estos programas de radio, para eso uno se conecta por internet, para eso uno mira televisión, para eso uno escucha personas que hablan. Nosotros tenemos un neurólogo, mi colega mío, y del Hospital Fernández, mi hospital. Él ya se había ido cuando yo entré al Hospital Fernández. El doctor Conrado Stoll es un médico que habla muchísimo de esto, ¿no? De esta longevidad nueva que estamos teniendo. Prepararse para hacer nuevos proyectos a partir de la jubilación. Hay una realidad concreta que decís vos, y es verdad, porque nosotros los médicos tenemos una jubilación muy baja, como los docentes, como, bueno, hay muchas, casi todo el mundo cobra una jubilación muy baja. Por lo tanto, uno tiene que tener previsto qué hacer después. Es un tema, porque hay gente que llega sana, entera y con fuerzas, y otras que no. Entonces, hay que hacer un debate nacional, político, social. Todos los profesionales tenemos que plantear esto de la nueva longevidad. Yo quise hablarlo esto en la radio, me parece que es un tema que no podemos dejar de hablarlo, que hay que pensar qué hacer luego de la jubilación, hacer proyectos. Yo le dije a una chica, mira, una cosa que es y no es, tiene y no tiene que ver con esto. Una chica de 23 años que tuvo toda una historia de drogas y todo eso, y hoy 23 años no sabe qué hacer de su vida. Entonces, ¿cómo puede ser que no haya cosas que realmente la apasionen, le guste, tenga deseos de hacer tal o cual cosa? Está bien, esta chica tuvo un problema grave de salud con esto de las adicciones, pero una persona que se jubila joven, fuerte, que tiene muchos años por delante todavía, puede plantearse y decir, bueno, yo no pude ser todos estos años, yo tengo pacientes que trabajan de operarios. Bueno, esa persona va a tener una jubilación baja y se jubila a los 55 años. ¿Y qué va a hacer? No puede vivir solo. Bueno, eso es una pena decir esto, ¿no? Pero es así. Va a tener que replantearse y ver qué va a hacer después de la jubilación. Porque tiene que hacer algo gratificante, que le dé placer, que le guste, y que tenga el incentivo para levantarse todos los días a la mañana y decir, hoy quiero levantarme porque tengo que hacer tal y tal cosa. Por ejemplo, a mí, esto que te dije, yo hoy voy a ir a la exposición del libro en Escobar. Ya pasé ayer y vi cómo están los stand y todo eso, me encantó. Bueno, yo hoy ya tengo una iniciativa para levantarme, no solo el programa de radio que estoy haciendo, sino yo ir y ver esa exposición, que va a ir una amiga mía, que ella es escritora y que va a presentar su libro. No está bueno, o sea, fíjate cómo ella me impulsó a mí, yo la apoyé cuando ella hizo la presentación de su libro en la Biblioteca Nacional de Buenos Aires, hace dos o tres meses. Bueno, viste, uno tiene iniciativas y tiene proyectos y tiene ganas de hacer cosas. Y eso es lo que yo propongo desde esta plataforma de radio. Estimular a las personas que luego que se jubilen, no se queden en la casa sin hacer nada. Busquen otras cosas que le gratifiquen, que le den. Si están cognitivamente bien y están físicamente bien, bueno, hay que buscar algo que les guste para poder hacer y seguir haciendo, ¿no? Nada, estas cosas. Me pareció que la nueva longevidad era un tema muy importante que lo teníamos que debatir. Así que bueno, esto quería hablarlo.
0: Claro, lástima que de todo esto, lo que vos decís, bárbaro, genial, pero lástima de todo esto, el gobierno nacional no está acompañando al adulto mayor y que no le está dando la posibilidad de tener nada más que lo de él, porque gente que trabajó toda la vida, que aportó toda la vida, y llegar a fin de mes tenés que andar galgueando para poder comprarte un medicamento, sí, o para poder comer, sí, un churrasco, sí, no puede ser, no puede ser.
1: Bueno, pero para eso hay una solución.
0: Sí, claro.
1: Una solución.
0: Claro que por eso, pero no me quiero entrar en la parte política, pero quiero decir.
1: Pero bueno, vamos a decirlo de frente. La solución para evitar eso es el voto.
0: Claro.
1: O sea, uno tiene. Nosotros el año que viene estamos en condiciones de cambiar toda la historia de vuelta. O sea, y así, o sea, la medida que no nos guste un gobierno, podemos votar y elegir nuevos caminos o nuevas posibilidades. Para eso.

0: hay una solución.
1: Sí, claro.
0: Una solución.
1: Claro que no, por eso, pero no me quiero entrar en la parte política, pero quiero decir...
0: Pero bueno, vamos a decirlo de frente. La solución para evitar eso es el voto.
1: Claro.
0: O sea,
1: uno tiene,
0: nosotros el año que viene estamos en condiciones de cambiar toda la historia de vuelta, o sea, y así, o sea, la medida que no nos guste un gobierno, podemos votar y elegir nuevos caminos o nuevas posibilidades. Para eso tiene que haber también propuestas, ¿no? Por eso yo digo, hagamos un debate nacional a nivel político y social de lo que está pasando con nuestra gente mayor, ya que no tienen ni siquiera para comer, o la jubilación del médico es bajísima. Yo lo digo por mí, que lo sé, yo sé cuánto cobra un médico, es,
1: no
0: puedo decir una palabra,
1: no, es muy bajo
0: lo que cobra un médico,
1: es muy bajo por el trabajo que llevó
0: desgastante,
1: adelante.
0: Claro, 35 años de aporte.
1: Claro, viste, el otro día estaba leyendo una nota a un ex director de un establecimiento de salud, y justamente él decía que gracias a que en ese momento lo incentivaron y le dieron un nombramiento oficial, hoy puede vivir, ¿no? Hablo de un médico, justamente, hoy puede vivir porque al jubilarlo como director, qué sé yo, le dieron una categoría más alta y un ingreso un poco mejor. Pero si no, a la edad, tiene casi 100 años y está perfecto. Y está perfecto. Y entonces, si no tiene el apoyo, está perfecto para vivir, para compartir, para tener todas sus salidas que quiera, pero no para agarrar una pala y ponerse a trabajar. Entonces, ¿qué es lo que pasa? La gente llega a cierta edad que por más voluntad que tenga, por ahí no puede hacer lo que quiere hacer, pero tendría que sí el Estado llevarlo adelante. Y en Escobar hay una gran facilidad, porque el Escobar atiende a todos los de obras sociales o prepagas, pero también todos los centros de salud que dependen del municipio, atiende al vecino, tenga o no tenga prepaga y obra social, de la misma manera, pero no solo al vecino de acá, sino al vecino de la provincia y de todos lados. El que viene en Escobar es atendido, en otros municipios no. Vos sabés que en otros municipios no. ¿Vos sabés?
0: No, Vicente López no, por ejemplo.
1: Claro, en otros municipios te atienden en la urgencia. Pero después de
0: la guardia.
1: En la guardia. Después de la urgencia te ponen la estampilla y decís traslado a su...
0: No.
1: A donde usted quiera.
0: Sí.
1: Bueno,
0: sí.
1: Acá no. Acá en Escobar tienen que operar a alguien y bueno, y se operará acá. En Escobar hoy tenemos de salud algo para sacarnos del sombrero, porque tenemos Néstor Kirchner, hoy por hoy tenés operaciones de corazón abierto, a corazón abierto, cosa que uno dice, pero se hacen.
0: Igual yo, a mí me gustaría también decir que, por ejemplo, yo tengo pacientes de una edad avanzada, por ejemplo, tengo un veterinario que está trabajando como veterinario, y tiene 65 años, pues, y sigue trabajando. Después tengo otro paciente que es bibliotecario, que trabaja en un montón de lados, pues, y siguen vigentes.
1: Claro,
0: es,
1: pero
0: tener
1: hay
0: una
1: gente que es
0: nueva
1: profesional,
0: edad,
1: sí,
0: es
1: que más, tienen tal cosa, pero hay gente que no tiene tal profesión y que quiere seguir en tal cosa, y ¿qué hace?
0: Bueno, es donde nosotros, es lo que yo propongo. Hablemos el tema, saquémoslo a la luz, hagamos proyectos para personas que están bien y que están vigentes y que pueden seguir adelante y que quieren seguir. Pero si vos a la persona la ponés delante de un televisor y lo único que mira son noticieros, esta persona no va a tener ninguna idea.
1: Claro, veneno tiene todo el día. Bueno, es así. ¿Cómo? Veneno tiene todo el día, porque si no está enojado con uno, está enojado con otro. Claro.
0: Yo igual te digo, yo no miro ninguna noticiero de nada, porque yo tengo todo clavado

0: en YouTube, ¿no? Donde veo montones de programas interesantes. Pero me invaden en YouTube también los noticieros. Y yo lo que hago es inmediatamente cambio. Porque a mí me hace daño. Igual no puedo dejar de verlo porque también cualquier red, porque yo tengo todas las redes, también te invaden con noticias nefastas. Cuando fue la guerra que está haciendo, que igual no se terminó la guerra, abrías cualquier red y estaba en todos lados. Bueno, quiero decir una pequeña avisito chiquito. Tengo también, aparte de hacer medicina, yo tengo, digamos, me encanta una idea de decoración que se llama Shabby Chic. Y bueno, tengo una página en Facebook y hemos llegado a los 20.000 seguidores. Para mí es un hito que una página de decoración Shabby Chic llegue a los 20.000. Se llama Shabby Chic Argentina. Y ahí yo subo, y también todos los que me siguen y que les gusta este tipo de decoración, también suben muchas imágenes que tiene que ver con este tipo de decorativo. Entonces, ¿ves? Ya no tiene nada que ver con medicina. Por eso yo considero que yo hablo desde mi propia experiencia. Cuando yo me meto en decoración, me alejo de la enfermedad, porque soy médica y estoy constantemente con pacientes y con enfermos, y que no es fácil trabajar con enfermos. Entonces, ¿qué hago? Me dedico a investigar sobre decoración, abro todas las páginas que tienen que ver con decoración en tanto en Inglaterra como en Francia, como en Estados Unidos. Y fíjate que hay mucha gente que me sigue, que tiene mis mismas ideas. Y eso que estoy trabajando a full y no le doy tanta, digamos, no le hago tanta propaganda a mi página. Pero ya llegar a 20.000 seguidores está bueno. Yo me siento feliz. Entonces yo quisiera que la gente que quiera entrar, que tenga Facebook, vaya a mi página, busque Shabby Chic Argentina y pongan me gusta a esta página, porque es hermoso lo que subimos. La decoración tiene ideas vintage, cosas antiguas, pero cosas suaves, con colores armónicos, usa los colores rosas, los colores blancos o color para pasteles, y usa flores como por ejemplo la peonía, la rosa inglesa, bueno, todo ese tipo de flores también entra en la decoración Shabby Chic y los muebles antiguos. Así que bueno, nada, me fui de tema, pero me parece que es bueno desde mi experiencia decir que podemos seguir vigentes. Bueno, en mi caso yo trabajo a full, trabajo muchísimo, pero digamos, no dejar que estemos depresivos, que no tengamos proyectos, que no tengamos ideas. Y con respecto a la parte política, bueno, el año que viene veremos qué pasa con nuestro país.
1: Efectivamente.
0: ¿Qué es lo que quiere todo el mundo, no? Bueno, te mando un abrazo a vos.
1: Gracias, que disfrute la Feria del Libro.
0: Gracias, y a todas las personas que nos están escuchando, que son nuestros seguidores, les mando un abrazo, y a mis pacientes que me escuchan también. Un abrazo y saludo para todos.
1: Chau, chau. La doctora Noemí Luque, como siempre, por Radio Escobar, en el 105.1 del dial.
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0: Muy bien, y seguimos en esta mañana de Radio Jobar en 105.1 del Dial, en vivo y en directo. Y bueno, y ayer justamente se abrió la venta de entradas para el predio de la Fiesta Nacional de la Flor, de entrada para los shows que se van a presentar. Fito Páez, Serú Girán, también Lebón y Aznar, los Manceros Santiagueños, van a encabezar los distintos shows principales de esta 73ª Fiesta Nacional de la Flor. Ya tienen confirmado los números principales de la grilla artística, quienes actuarán durante las primeras noches del tradicional desfile, celebración de Jobar, la apertura del viernes 2 de octubre, por la noche estará a cargo de los Manceros Santiagueños, mientras que el sábado 3 será el turno de Serú Girán por Lebón y Aznar, y el cierre de las jornadas iniciales llegará el domingo 4 de la mano de Fito Páez. Todos estos espectáculos comenzarán a las 19:30. Les cuento, los recitales contarán con entradas a precios populares, según dice la información, de 15.000 pesos, y un sector delimitado por gradas, y 30.000, este valor accesible es posible gracias al financiamiento y acompañamiento de más de 20 sponsors del sector privados. Después también las entradas se ponen en venta a partir del este viernes, o sea ayer, se pusieron en venta, para luego dar lugar a los primeros shows. Sin embargo, las entradas general para el público se realizará el sábado 3, desde ese día y hasta el 12 de octubre, en Escobar volverá a vivir la exposición de flor y horticultura más importante de América Latina, en el predio floral Mateo Gelbes 1050, en la ciudad floral, como decía don Luis Brusi, ¿no? Ahí quienes tenemos años sabemos la denominación, con el carillón de las flores y con todo lo demás, que tiene que ver con todo lo que se hizo en esta ciudad floral de Belén de Escobar. Ahora lo nombro como el predio floral Mateo Gelbes 1050, pero hay que destacar siempre que la Fiesta Nacional de la Flor es una de las únicas fiestas nacionales que tiene predio propio, que pertenece a la Sociedad Civil Fiesta de la Flor. Y terminamos diciendo, como es habitual, el evento ofrecerá además el tradicional desfile de carrozas, la elección de las embajadoras y embajadores, y visitará la actividad culturales gratuitas para todas las familias. Eso pueden ver en esta muestra de la Fiesta Nacional de la Flor en Escobar. Seguimos con estos artistas que estamos poniendo musicalmente de visita en el día de hoy, como les digo yo, acá en Destino San Javier, hijos, sobrinos de quienes integraban el famoso trío San Javier. Ellos lo interpretan, los chicos, como se dice, que ya no son tan chicos, pero si usted lo escucha, tiene similitud, pero no son iguales, pero parecen iguales en el sonido de cada uno de los temas. Lo escuchamos.
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1: El tema lo vamos a poner nuevamente, ¿no? Para que usted lo pueda escuchar. Pero quiero aclarar. El que escuchaba ahora se llama Franco. Y la interpretación de este tema lo hacía su papá. Fabini era el papá de Franco y cuando nacía o iba a nacer su hijo, se preparó este tema. Escúchelo con atención. Pero esas palabras que hoy dice el hijo eran dirigidas a él o por él, por su padre, Pedro Fabini. Aquí está. Destino San Javier.

0: Destino San Javier. Usted que escuchó este tema por sus padres, por el trío San Javier, seguramente dirá, mirá, suenan iguales. Y hoy día sábado el Cine Italia proyectará las películas Hechizos de Amor, Magia Continua, a las 16:30 horas, y Resident en Noche Cero, a las 19:30 y 22 horas, además a las 19 horas en el Centro Cultural Campiglia, Mitre 797, en el Museo Campiglia, en Belén de Escobar, se inaugura la muestra de arte Naturaleza y Criaturas Místicas de la artista plástica Lumila, que tendrá un show de cierre a cargo de Red. La exposición podrá visitarse del 1 de octubre, de lunes a viernes, de 9 a 20 horas, con entrada libre y gratuita. O sea, hasta el 1 de octubre puede visitar la exposición. Mañana domingo, a partir de las 13 horas, en la Plaza Lambertucci, se llevará adelante el Festival del Día del Estudiante, con presentaciones de academias de danza, show de artistas locales, diferentes propuestas artísticas. Luego, a las 14, Reserva Natural y Educativa Sucre y Obligado en Ingeniero Maswich, estará la propuesta para el día domingo de paseo en la reserva. La actividad no requiere inscripción previa. Más tarde, a las 19 horas, en el Cine Club Italia, proyectará con entrada libre y gratuita la película La Liga de la Justicia, con parte del ciclo Balmandai. A la misma hora, en el Teatro Seminari, habrá un concierto del compositor y cantante Ale Villalba junto a la orquesta Escuela de Ingeniero Maswich. Lo recaudado será total beneficio de la Asociación Cooperadora de APANE. APANE necesita una mano de todos, así que si puede participar aquí en la Orquesta Escuela Ingeniero Maswich, va a estar actuando con Ale Villalba también. Y ahí lo recaudado será a beneficio de la cooperadora, justamente de APANE. Vamos con otro tema de estos amigos, que dice así. A ver.
1: Los hijos y los padres, esa relación hermosa, difícil, de idolatría a veces, pero sin duda una de las relaciones más lindas de la vida. Por eso Destino San Javier les desea

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Muy bien, y continuamos aquí por Radio Jobar en el 105.1 del Dial. Y le cuento que el próximo día lunes 21 de septiembre a las 18:30 horas en la sala del Teatro Seminari, el intendente Ariel Sugarchú va a realizar el acto de promulgación y presentación de Escobar y sus barrios. Escobar y sus barrios impulsa la participación de cada vecino y celebrando juntos haber logrado una ordenanza que define cada uno de los barrios y los límites, pero sobre todo un gran marco de encuentro, de escucha y de reconstrucción de nuestra historia e identidad para seguir proyectando el futuro de Escobar. Por eso se invita a todas las entidades, a todos los representantes de entidades y demás, a llegarse hasta el Teatro Seminari, en Mitre 451, justamente, ahí, día de la primavera, 21 de septiembre, 18:30 horas, en Belén de Escobar, todas las instituciones ahí pueden estar presentes. 21 de septiembre, presentación de Escobar y sus barrios, en el Teatro Seminari, 18:30 horas. Seguimos en esta mañana de Radio Escobar con música, en este caso Destino San Javier es el invitado y dice así.

Seguimos en esta mañana del sábado acompañándonos con buena música y con información, y les contamos que se sigue trabajando sobre el puente peatonal en Tapia de Cruz y Panamericana, sobre la ruta 9. Ustedes se acuerdan que había roto por un choque, un camión había destruido la pasarela de Tapia de Cruz. Tapia de Cruz, en colectora este y oeste, ahí no se podía pasar, no se puede pasar todavía, y ya hace unos meses, y Autopista está colocando, ya colocó la parte principal del puente, están colocando las barandas, y después tienen que colocar todavía el cerramiento de toda la pasarela para habilitarla al público. Mientras, ya está, ya se hizo de noche el trabajo principal de poner las vigas, las dos vigas, justamente para que pueda estar esta unión peatonal en Tapia de Cruz, entre colectora oeste y este, o la este y la oeste, es lo mismo. Ahí está, puede ir, disfrutarlo, compartirlo con todos. Y ya en poquito nomás, si usted se fija, ahora ve, ya la baranda está casi terminada. El lunes por la noche, ya en la madrugada del día martes, van a estar finalizando la parte de valla que lleva, y después hay que poner toda la parte estructural arriba para el alambre que comprende el largo del cruce, para que así tenga la seguridad que realmente el vecino necesita, y Autopista lo estará poniendo en funcionamiento nuevamente. En total habían dicho 10 días una vez que se pongan las vigas principales. En 10 días más, 15 días podían ser, pero se habían quedado en 10 días. Así que ya falta poco para las vigas y directamente después el cerramiento con alambre de seguridad. Seguimos charlando con usted porque esto realmente nos interesa. La música es parte del encuentro y también la podemos escuchar.

0: Y ya estamos en el final, justamente 11 horas 55 minutos. Le estamos diciendo muchísimas gracias por haber estado acompañándonos, a usted, señora, señor. Y nos vamos justamente con uno de los temas que fue característico con el trío San Javier y que justamente ellos lo hicieron muy famoso a este tema y también lo tocan Destino San Javier. Pero lo escuchamos por el trío. ¿Qué dice esto?
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0: Queridos amigos de Escobar y pueblo vecino, tengan todos ustedes muy, pero muy buenas tardes. ¿Cómo andan las paisanadas? Espero que anden todos bien, principalmente salud. ¿Quién tiene el gusto de hablar con todos ustedes? El Carlitos Balaguer de los Pagos de Villarosa. En la presión técnica después tener el señor Fernando Imay. Hola Fernando, ¿cómo anda? ¿Todo bien? ¿Ya tenemos el agua caliente? ¿Ya tenemos acá la pasta flora? Es buena esta pasta flora, ¿eh? No sé si la puedo competir con alguna panadería acá de Escobar, ¿eh? No sé, ¿eh? Bueno, acá estamos, bueno, como se dice, tratando que, junto con todos ustedes, de encender el fogón de los amigos. Y como el fogón de los amigos, la palabra la amerita, tenemos amigos acá en el fogón de los amigos, buenos guitarreros de nuestro querido pueblo de Villarosa, partido del Pilar. Tenemos un grupo de amigos, amigos de muchos años. Hemos jugado al fútbol, hecho montones de goles a estos locos. ¡Ja, la pucha madre! El único de los buenos que salió fue Pancho Herrera. Hola, Rodri Herrera, ¿cómo anda, paisano? ¡Arrímense, venga!
1: ¿Qué tal, Carlito Balaguer? Tanto tiempo. ¿Cómo está, querida audiencia de 105.1 FM Escobar? Muy buenas tardes. Mi nombre es Rodolfo Herrera, integrante del grupo Quebrachal. Hoy estamos acá con el sobrino, con Angelito, porque, bueno, los otros changos con sus ocupaciones no han podido venir, pero queríamos estar presentes con vos, Carlito.
0: Sí, gracias. Ya muchas gracias. ¿Cómo anda, amigo? ¿Usted bien?
2: Bien, Carlito. Hace tiempo que no lo veíamos.
0: Es verdad.
2: Después de tanto, nos volvimos a encontrar.
0: Pero yo tengo un poquito de bronca, ¿eh? Porque me han copado el circuito, allí del escondrijo cuando yo corría en bicicleta, ¿te acuerdas, Rudy?
1: No,
0: gente lo creía que
1: era el domingo de fiesta, era esperar el domingo para ver toda esa gente reunida en ese tiempo, ¿no? Y la gente buena, y era lo más lindo que nos podía pasar. Y ¿quién fue el mentor de todo eso? Carlito Balaguer junto a otra gente, pero el que estaba siempre presente era Carlos. Como ahora, ¿no?
0: Sí, se llevaba los aplausos, ¿no? En esa época, ¿no?
1: Sí, se llevaba los aplausos, también las garroteadas, porque las mujeres no querían que levanten polvo ahí.
0: Qué lindo circuito, ¿no?
1: Qué hermoso, hermoso.
0: Qué barro. Sí. Qué lindo tiempo, ¿eh? La verdad que han venido grandes ciclistas, como sí, los hermanos sí, Marci, como toda esa gente que venía de muy lejos, ¿no?
1: Ahora, cuando veníamos ahora viajando, sí, vos me hablabas de todo eso, ¿no? Y estaba en un gran equipo como fue Arco de Oro de Campana,
0: claro, venía.
1: Negro Echagüe, sí. toda esa muchachada, ¿no? Y así muchos.
0: Se lo murió el Negro Echagüe hace un tiempo largo,
1: sí.
0: Qué corredor, ¿no?
1: Y después venía el flaco Abercon, que había sido...
0: Estaba del equipo de Lima.
1: Claro, que el ganador de, ¿cómo es? Del cruce de los Andes.
0: Sí, bueno, sí.
1: Mucha
0: sí.
1: Gente, ¿no?
0: El Negro Chiringo, Capilla del Señor.
1: ¡Oh, qué amigazo!
0: Ganó 6 carreras seguidas, Negro, en Capilla del Señor. Horacio Ojeda, el popular Chiringo. Y después venía este chico que, bueno, salió campeón con los hermanos Cruchet, afuera. Le decíamos
1: Salí, ¿eh? Octavio.
0: No. Walter Pérez.
1: Ah, Walter Pérez.
0: Venía a correr cuando tenía 7 años, veo, y salió campeón nacional. Qué barro, qué tiempo.
1: Sí.
0: ¿Cómo anda, Fernando? ¿Bien? Acá estamos con amigos, veo qué lindo que venga gente amiga. ¿Qué tiene? Ah, pensé que me iba a dar plata. ¿Cómo anda el amigo Beto Borda? ¿Todo bien? ¿Anda bien? Ciudadano ilustre. Pero hombre, ciudadano ilustre. Le mandé unos besos. Una cambiada, y el amigo Pedro Santillán, por ahí para acá que vengan hoy, porque le comentamos a la gente amiga que se viene la peña de la radio, de la 105.1 de Escobar, en el salón parroquial, acá en los Pagos Gauchos de Escobar. Y bueno, estos chicos que van a tocar ahora van a estar en la peña. Y tenemos un sonido bueno, que porque el Pipi Borrán no puede venir porque tiene un evento en Loma Verde. Tiene un evento a Loma Verde y siempre estuvo él ahí con los gauchos, así que no puede venir. Si llueve viene, pero si no llueve no puede venir. Claro, así que bueno, vamos a juntarnos unos mangos para pagar un buen sonido, ¿no? Vos lo conocés el sonido, ¿verdad?
1: Sí, este chico que
0: habla fuerte,
1: que va a hacer el sonido es Juan Manuel, tecladista del Mono Leguizamón.
0: Sí, clarito, de muchos famosos.
1: Pero ahora más anda con el Mono Leguizamón y él está grabando en su sala de grabación de este proyecto del grupo Quebrachal. No. Después de tantos años de haber estado haciendo tributo a los manceros santiagueños junto a Ángel y a Javier Zacarías, y haber andado con muchos grupos, ¿no? Porque yo estuve con los Nogales, que vos los conocés, sí. Ángel también estuvo con los Nogales, haber sido parte de los cantores del Quebrachal de acá de Escobar. Ajá. En un tiempito, y bueno, y con este pelado
0: que, Juanchi.
1: No, con este muchacho que estamos ahora integrando este grupo, yo estuve 13 años tocando, haciéndole primera guitarra y cantando. Y ahora me dice, che, ¿por qué no nos juntamos y volvemos armamos algo? Sí. Y salió esto, que es este proyecto que se llama el Grupo Quebrachal, y de la cual ya tenemos tres temas ya propios, inéditos, ya grabados, así que... Bueno, eso es lo lindo, que hay buenas expectativas. Y cuando vos me dijiste, mira, necesito una mano, no dudé, le dije al muchacho y me dijeron, sí, no hay problema, así que acá estamos, Carlos.
0: Cuando vos le pasás el teléfono de Juanchi a mí, me llama Juanchi, soy tecladista de Soledad, de Guararí, de esto, del otro. Digo, escúchame, no me acuerdo, Juanchi me sonaba el nombre, pero hace 15 años que no vienen a tocar a mi casa, venían siempre a casa a tocar. Y... entonces dice, sí, te acordás que íbamos con el Mono, iba con este, con el otro, que yo, sí. Bueno, él tiene una sala de grabación importante, ¿no?
1: Sí, sí.
0: Y
1: sí.
0: Sonido e iluminación muy importante, sí, en, sí, capital.
1: En Capital.
0: Y vive en Cardales, en un canto
1: en Cardales. Claro, bueno. Y nosotros nos conocemos también con Juan años, y como es Ale Gómez, que es la primera voz del grupo, él estaba armando un proyecto como solista. Y estaba grabando con Juan Manuel. Entonces ahora se sumaron dos voces más, que es la mía y la de Ángel. Y bueno, estamos en ese proyecto de terminar de por lo menos cuatro temas para empezar a subir a las plataformas y a las redes todas digitales, para que empiece a ser conocido el grupo Quebrachal.
0: Bien, bien. Che, vamos a pasar el teléfono porque quizás por ahí llama alguno de Villarrosa.
1: ¿Cómo no?
0: Así que bueno, 0348 47-25-606. Lo vamos a repetir otra vez. Ajá, bueno. 0348-47-25-606. Y vamos a escuchar una cantora, quizás la conocemos. Es de acá de Maui, ¿no? De acá de Escobar. Sí, va a estar acá. Vamos a escuchar una gran cantora. Iris Pavoni, seguro que te suena.
1: Sí, sí.
0: Bueno, adelante, arrancamos el fogón de los amigos con esta cantoraza de los Pavos de Escobar. Iris Pavoni, cuando guste, compañero.

0: Bueno, empezamos musicalmente el fogón de los amigos. Fernando Salga lo está escuchando mucha gente, che. Está escuchando mi nieta allá en casa. Marcos, Santiago, ahí Jorge, Tamara, está todo escuchando la radio. Isabela, la de que un día me trae acá, Isabela, charla, mamita. Parece payador, improvisa, habla y habla y habla. Así que Ana María, que anda limpiando el patio por ahí. Y está escuchando a la señora amiga de la infancia, hace muchos, muchos años. La conocí cuando vivía en la vía, no, arriba de la vía, no, al costado. Muchos, muchos años, ¿eh? Así que Flora, te mando un beso enorme, enorme. El recordar de esos viejos tiempos, cuando le llamábamos los catangos a toda la gente de la vía. ¿Cuánta gente amiga teníamos ahí? ¿Cuánta gente, cuánta gente? Los Rodríguez, los Chávez, qué sé yo, un montón de gente amiga, que ya seguro que se han ido, ¿no? Pero la verdad que era un gusto conocer Rodi esa gente de antes, ¿no?
1: Sí, yo llegué.
0: Los Areva, los que estaban ahí en la punta también, qué sé yo, los Bertoldi, Cosita, ¿cómo era el apellido de Cosita? Tamaña, fue un montón de gente. Cuando llegó el almacén de Milpa en la esquina, que el almacén de Milpa parecía que hubiese llegado Jumbo ahora, todos íbamos los de Milpa. El turco vendía de todo lo que venía.
1: Frente de la iglesia.
0: Claro, no, pero primero Milpa, no, mucha gente no sabe, quizás la Flora se acuerda. Milpa, cuando llegó a Villa Rosa, se ubicó donde estaba el mercado de Aldana, de ahí que cerró las pellevesas, enfrente, en la casa vieja de Fino Gravino y Bertazzoni. Ahí vino Milpa, claro, primero, claro, ahí vino, sí, Milpa, sí, sí, sí. Mucha gente no sabe eso, pero bueno, ahí vino Milpa. Y muchos recuerdos. El otro día, Tamara, mi nieta, tiene un mercado, y el otro día vino un muchacho a dejarle los pollos, y tenía una Fiorino, y yo ando con ganas de cambiar la camioneta y comprarme una Fiorino, si Dios quiere, Dios me ayuda, antes de la fiesta. Y dije, hablar con el muchacho, ¿qué tal anda la Fiorino? Oh, anda bien. Yo tuve una Fiorino, pero de las viejas, digo, ahora me quiero comprar una de estas nuevas. Y digo, ¿soy de acá? Sí, digo, soy el dueño de acá, nomás que le di a mi hijo un pedazo de campo, que si hicieran ellos, tenemos un campo de punta a punta, le di la mitad de ellos y siempre quedé con una parte de mi suegro, don Armando, ustedes, y Ana María, mi señora. Y dice, así que lo contás, si vos soy de acá, lo conociste a mi padre, me dice. Digo, ¿y capaz? Si me decís el apellido, Ochiniki, me dice. ¡Ah, Ochiniki, la pucha! Miguel Ochiniki, carnicero. Me tocó romper el camino al ancho cielo hace unos años a Miguel. Sí, hemos jugado al fútbol con Miguel de chico, todo. Con Luján, con Cato todavía vive, che, dice, me dijo el amigo. Yo soy hijo de Miguel, dice. Y le digo, ¿sabes qué? Estaba la casa de los Ochiniki, era la iglesia de Villa Rosa. Ahí se tomaba la comunión. Mirá vos lo que es, ¿no? Andrea, creo que hay una verdulería ahora ahí que estaba. Aberturas Mario estaba ahí antes. Y de ahí, Ana María, mi señora, tomó la comunión ahí y de ahí pasaba a tomar chocolate al club. Al club de que, al club.
1: Sí, a Juventud
0: Unida de Villarrosa. Así que mira, lo recuerdo. Y muchas cosas de Villarrosa que hay que hablar. Impresionante la gente. Yo hablo cuando Gabriel Bertazzoni hacía de fletero con el carro, llevaba a la gente con el carro. Y tocaba la bocina con el rebenque en el raya. qué lindo. Flora, te mando un saludo inmenso. Hace mucho que no veo a Pancho. Hemos jugado al fútbol tantos años juntos, con Pancho, con Berija. El que me dijeron que se fue de esta vida fue Chichi Olmo, ¿puede ser, che? Creo que me dijeron que Chichi le tocó partir.
1: Si
0: igual que Luis Melo, no sabía nada de Luis Melo. También me dijeron que Luis Melo se lo fue. Creo que fue la primera imprenta que tuvimos en nuestro querido pueblo, ¿no?
1: Sí.
0: Pero bueno, la gente se va yendo, che. Yo recuerdo cuando venían los parques, cuando venían los gitanos en el campo. Qué tiempos aquellos, de la pucha, qué lindo para recordar. La verdad que hay un montón de cosas para hablar. Bueno, Rory, ¿cómo se llama el grupo?
1: El grupo Quebrachal.
0: La mitad del grupo Quebrachal.
1: Sí, claro. Hoy estamos dos integrantes, bueno.
0: Está en Rengo hoy.
1: Ale, que es la primera voz, está trabajando y Javier, que es el percusionista, está con un tema de los Boy Scouts porque tiene el chiquito que hoy, no sé, se diplomaba de algo, pero no te sabría decir. Entonces, sí, bueno, fue acompañada a su hijo. Pero no queríamos estar ausentes, por eso vinimos Angelito y yo a estar contigo y compartir este lindo programa.
0: yo tenía que, bueno, tenía que haber venido yo a la radio, porque la esposa de acá del nuestro director se fue al encuentro de qué, de los escolares, ¿no? De la secundaria. Pues, ¿cuánto hace que se juntan? Como 50 y pico de años se juntan. ¿Cuánto? 60 años que se juntan, claro, es una fecha linda, se juntan todas las secundarias. Claro. Yo tendría que haber ido, pues yo estudié en la Escuela de Ciencias y Vacancia. Ciencias y Vacancia de Villarrosa, ahí estudié. Cuando estaba la directora Matilde, allí, ah, qué directora, ¿no? Ah, la pucha. ¿Te acordás, Flora, de aquellos tiempos, la señorita Lidia? ¿Cómo los tenés? Yo fui aprendiendo inferior 3 meses, después no fui más. aprendí lo que sé de la gente mayor, ¿no? ¿Cómo aprende uno de la gente mayor? Por eso uno le dice a los chicos que aprendan de los mayores, aprendan a los mayores que los viejos saben. Así que, bueno, chicos, empezamos la música vivo. Sí, así que van a estar con nosotros, ¿no? ¿Dónde van a estar? Van a estar en el Salón Parroquial La Peña de la Radio, el 25 de octubre, arriba.

0: decimos, ah, sí, comienza el fogón de los Rodrigo, con amigos, amigos de la infancia, hijos, sobrinos, nietos de mis amigos de la infancia. Ahí lo mandaba Flora, te recuerdo tan lindo, te saludo tan lindo, que bueno, me acuerdo también de Julio Moreno, que después rumbearon para los pagos de allá de Pilar, San Alejo, por ahí. Y San Alejo lo estaba escuchando estos días, un amigo también que trabaja en la Shell, Mendieta. Así que le mandamos un saludo grande a Mendieta, que tiene un grupo de chicos que bailan folclore también. Y ahí Mateo seguramente que lo está escuchando, Miguel, el hombre que tiene la feria de mascotas, ahí tiene alimento para los galgos, ¿no? ¿Viste? Para los galgos, ¿no?
1: Para Rafa mandar.
0: ¿El Rafa? ¿Escuchá el Rafa, no?
1: Sí, ahí está.
0: ¿Dónde anda el Rafa?
1: Acá, en Escobar.
0: Rafa, no va a pasar por tu casa, con cuántos pollos, no los pollos, hijo de cordobés. Así que preparate los pollitos, Rafa, ¿Rafa era el que vendía pastelitos, no?
1: Claro.
0: Ah, Rafa, viejo con los pastelitos, qué lindo. ¿Me acuerdo algo, este?
1: Sí.
0: Está viejo el cabrito, pues se acuerda, ¿eh?
1: ¿Cuántos años
0: tengo?
1: Más de
0: 40.
1: No descubramos la edad. ¿Cuántos años viviendo en Villa Rosa, Carlos?
0: Y poquito, yo.
1: No, pero sí.
0: 50 y pico.
1: Nah, Carlos, si yo vine a los 6 años a Villa Rosa y tengo 67.
0: ¿Y?
1: Tengo 61 años viviendo en Villa Rosa, así que mira.
0: Ya me pasaste, ya.
1: Sí, bueno,
0: ya me pasó esto ya, con la edad.
1: Claro, vos tenés uno menos que yo, vos tenés 66, ¿no?
0: No, más de 45 tengo. Se ríe el director de la radio. ¿Por qué se ríe, Fernando? Más de 45 tengo. Y todavía corro en bicicleta y estoy en los primeros puestos, ¿eh?
1: Sí.
0: Estoy en los primeros puestos, ¿eh? Así que mira vos.
1: ¿Qué? Y bueno, eso es.
0: ¿Qué es lo tiró,
1: lo che? Que uno lleva adentro, es como nosotros, con el tema de la música, ¿no? En mi caso, yo te estoy hablando de... por mí mismo, muchas veces te encontrás con ingratitudes, pero que te voltean, pero pasado el momento se pasa la bronca, la amargura, y esta no la perdés nunca, la volvés a agarrar y volvés a seguir con ella, es una fiel compañera.
0: El asunto es así: Villa Rosa de mi ayer, que conocí cuando era un niño, hoy recuerdo con cariño cuando Villa Rosa apenas era un solo barrio. Cuando Daniel Bertozzoni con el carro hacía de fletero y al camino real lo arreglaba Don Severo. Villa Rosa de Pedro Rey, de Ventura, de Malvidas, de Morales, hoy de mi mente salen aquellos recuerdos camperos cuando yo le jineteaba y enlazaba por esos potreros. ¿Te parece o no?
1: Muy bien, Carlos.
0: Sigue más, pero bueno, no se va olvidando.
1: Sí.
0: Tenía que nombrar a la gente del pueblo, ¿no? Conocí Villa Rosa cuando la 25 era de tierra.
1: ¿Sí?
0: Así que ya...
1: Yo llegué a Villa Rosa cuando un colectivo de Isleña iba a la mañana y a Pilar y volvía a la tarde.
0: Claro,
1: no,
0: sí,
1: había más,
0: claro.
1: No había más colectivo.
0: Y claro. Yo iba a Pilar en bicicleta.
1: Bueno.
0: Por eso tuve la suerte de ganar muchas carreras, porque me estrenaba mucho a la fuerza.
1: Sí.
0: Y me venía en bicicleta. Yo le decía el otro día a la tita Balaguer, mi hermana que cumplió 83 años.
1: Oh.
0: Hace 3 días, cumplió enero que le cumplió. 83, la mayor de los Balaguer. Y resulta de que le comentaba cómo trabajamos en los García, en la panadería, en la segunda panadería que vino ahí.
1: Ah,
0: y bueno, íbamos con Berija, Chichí, Piojo, Zamorano. Salimos con la bolsa llena de pan a la mañana. Íbamos a aprender, yo estaba pan, don García. ¡Qué patrón, don García! Don Jorge García. Era... Nadie lo nombra, don Jorge García. Era la panadería del pueblo. A la madrugada, yo porque vivía ahí, tenía 14 años y vivía con Jorge García ahí, venían y golpeaban la puerta. García, ¿me puede llevar a mi señora al hospital? Está por tener familia. Me decía García, Carlito, calentó una paz de agua que le echamos a la traje en invierno.
1: Claro.
0: Le echamos agua caliente a la traje y arrancaba y salía don García. Venía alguno, don García, a mí no tengo plata para un remedio. Tomá, acá tenés, decía. Qué tipo, don García.
1: Qué tiempo, ¿no?
0: Qué tiempo, mamita, don García. Nadie casi lo nombra don García. Que hicieron la primera sala de auxilio de la ruta 25, unas 3 cuadras, donde estaba el viejo Mansilla, así, a la derecha, ahí antes llegaba a la casa de los Zapata, hicieron la primera sala de auxilio con Don Torres, que tenía la fábrica de caño, y Don Fernández, el hombre que vendía remedio frente a los Chiriques, hicieron la primera sala de primer auxilio en mi querido pueblo de Villa Rosa. Pero bueno, mucha gente nueva, yo en Villa Rosa no tengo más amigos, gracias Flora por llamarme, gracias por saludarme. Ya no quedan amigos, se han ido, como digo yo, han rompido el camino al ancho cielo. Pero bueno, la historia hay que contarla. Como yo cuento muchas veces, ¿y por qué contar eso? Porque la verdad. Yo iba al matadero allá de los trucos, allí a buscarla, cuando murió mi viejo, a buscar las patas, las cabezas de la vaca y los mondongos para darle comer a mis hermanos. Que murió mi viejo muy joven, un gallego que nunca tomó y nunca fumó, y sin embargo, por trabajar mucho, antes no había barbijo, y con las máquinas de pulir se tragó toda la ceniza y le agarró una enfermedad infernal y se fue a los 52 años, se fue mi viejo.
1: 52 años.
0: Y quedé yo con mi vieja a cargo de mis 7 hermanos más chicos.
1: Claro.
0: La pucha. Me acuerdo cuando mi vieja salió la primera vez a buscar trabajo, se tomó el colectivo ahí y se fue a la carnicería de la Vistia a Pilar a trabajar. Y ellos traían un poco de comida, pero bueno, hay que contar la verdad.
1: Sí,
0: es así. Bueno, chicos, muy lindo, che, muy lindo. 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Les comento a la gente que el dueño de la radio no me dijo, Carlito, hacemos una peña para mí que no tengo plata. No, salió de mi voluntad, yo estaba en casa y no se escuchaba la radio. No sé, yo siempre escucho esta radio porque tiene muchos folclores. Y aparte estuve varias veces acá en esta radio y me he ido siempre bien y Fernando siempre me tiene en cuenta. Y me dice, Carlito, cuando quiera venir que esté en la radio a tu disposición. Pago el espacio como cualquier otro.
1: ¿Seguro?
0: Seguro. No, seguro, me dice Fernando. Afirme. Y lo pago adelantado. Termina el mes y pago el mes adelantado. ¿Eh? No me gusta quedar debiendo. Y resulta de que le digo a Beto Mora, un hombre que tiene su programa de tango y folclore todos los domingos. Así que, Flora, todos los domingos escuchaba a Beto Mora, tango y folclore, empieza a las 9 de la mañana hasta la 1 de la tarde y hace regalos, podés llamar, voy, te podés dejar una torta, una pizza, un montón de cosas. Yo no regalo nada porque soy un seco. Así que bueno, yo, ¿qué pasa con la radio, Beto? Me dice, no, se rompió la radio, sabes, mucha plata, todo. Vamos a hacer una peña, ¿te parece? Vamos a hacer una peña, digo. Yo hablo con Fernando y le digo, y bueno, vamos a hacer la peña para ayudar.
1: Sí, por supuesto.
0: Igual que aquel que está quebrado en el camino y se quedó sin un mango, tiene un problema, y es buena persona, hacemos una peña, hacemos una juntada y le vamos a dar una mano a su amigo. Si entre todos se puede, ¿o no?
1: Sí, señor.
0: Entre todos se puede. Si nosotros tenemos más pobres, yo no soy más pobre que todos porque tengo más años que todos, pero hay que ayudarse, hay que dar una mano. A un jardín infante, qué sé yo.
1: ¿Sabes cuál es el tema, Carlos? Que hoy desgraciadamente los valores van perdiendo, ¿me entendés?
0: Sí, sí.
1: Entonces hoy nadie da puntada sin hilo.
0: No, pero no va, nadie así.
1: Pero todavía quedamos aquellos que tenemos ganas de hacer cosas y dar una mano sin pedir nada a cambio, que eso es lo bueno, ¿no? Hoy, sí, yo voy, pero yo valgo tanto, es lo que te dice todo el mundo.
0: Entonces, yo tengo el reparto de pan y yo sigo trabajando haciendo pan, y bueno, me ganan una buena moneda, y me dicen, para ver, pásame el área. ¿Quién es ese hombre? Le digo, no, dice, para él,
1: no,
0: ¿quién es ese hombre? Le digo, no, es el área, el teléfono que le deposita, mira, me lo
1: pasó ya, sí.
0: Ahora, siempre una cubierta ayer, fue en el servicio con Mateo, y dice, compré la ficha, vale 10.000 pesos, y mi señora no se va a pagar más la ficha, con el QR, me dice, ¿qué es ese? No, tenés que hacer mal el teléfono ahí, dice, dejate, joder, cambió todo, ¿sí? Antes iba a comprar una cosa en la frontería, tipo agarraba así, le digo, ¿cuánto es? 2 pesos, ahora vamos a poner la computadora y miran, todo, dejame, joder. No es así.
1: Y bueno, Carlos, ¿viste? ¿Eh? Es así, no es así.
0: No me sacó ningún llamado al aire, ¿qué pasa? La gente lo quiere saber al aire. No hay programa sin salidas al aire. Yo siempre digo, si no me llamen, si no vas a salir al aire, si no, no me llamen. Que yo tomo mate igual acá. Bueno, ¿seguimos?
1: Sí. Bueno, vamos a hacer una polca que autoría del grupo y que está estamos grabando en este momento. Se llama Historia de un amor.
0: Bueno.

0: muy lindo, chico, muy lindo. Muy lindo, muy lindo. Ahí está, pulgar arriba del director. Bueno, me llamaba por teléfono mi hermana, creo que era, pero le digo que no me llame porque no puedo acá. No puedo, que sí, que llame a la olvidada, que me llamen al fijo de la radio, y salimos al aire. 0348 4725 606. Otra vez lo repetimos. 0348 4725 606. Estamos en Remedio de la Escalada 620 en los Pau Gaucho de Escobar. Así que bueno, y salimos al aire y me comentan todo porque no me llaman algunos acá, pero no lo puedo atender, lamentablemente. Así que bueno, seguramente que la familia Balaguer. Quiero mandar un saludo muy grande, muy especial, Alicia, la mamá de Silvia, que andaba con algunas nanas. Vi mucha gente de ahí, lo vi a Beto también, que estaba allá. Quizás le habrán dado el alta hoy, ojalá que así sea. Estaba bastante delicadita de salud. Y bueno, estuvo internada así en la clínica San Carlos. Si no la trajeron hoy, esperemos que en estos días. Néstor Kirchner. No, ya fue Néstor Kirchner, ya fue. ¿Se llama? Ah, no, se llama San Carlos. Esperemos que cambie. Esperemos que sea mejor, ¿no? Porque bueno, la verdad que otros días en el hospital de Pilar fue una señora con un dolor en la espalda y le dijeron una barbaridad. Fue a otro hospital y dijeron, no, vos tenés un desgarro, madre, no tenés lo que te dijo el doctor. Bueno. Una cosa de loco. Es una lástima, ¿no? Yo la verdad que he ido poco al médico, no digo casi nunca, pero para mí el mejor hospital es el Hospital Central de Pilar, que está en Rota 8.
1: Sí, señor.
0: La verdad que yo fui por un problema, me hicieron todos los estudios, me metieron entre una cámara y de acá para allá.
1: A Changuito mío le sacaron dos piedras de que se le habían escapado a la vesícula. No. Y está bien, gracias. Sí,
0: la verdad que una atención impresionante, la verdad que me atendieron muy bien. Y tengo muchos amigos que han ido ahí, Antonio, el carpintero vecino de casa, también fue muy grave y lo sacaron adelante enseguida, la verdad que...
1: Muy bueno y muy lindo, ¿no? Porque
0: es grande, es grandísimo.
1: Sí.
0: Así que bueno, así que le mandamos saludos a Silvia, a Tomás, a Seba, a los dos Seba. Está el otro Seba que se pone celoso, el otro Seba carnicero que no lo saludo, a Jorge, bueno, Agustín, a todos los chicos les mandamos un saludo muy grande, allí en los pagos de Villarosa que están escuchando la radio. Y seguro que la miramos a la Juanita Balaguer, que me llame a la radio, le pasamos el teléfono a vuelta, 0348 4725 606, y salimos al aire y me comentan todo lo que tienen que hablar. Así que bueno, estamos acá en el Remedio de Escalada 620 en los Pagos de Escobar. Y les vuelvo a repetir que tenemos la peña a beneficio de la radio el día 25 de octubre allí en el Salón Parroquial en los Pagos de Escobar, frente a la plaza ahí, un salón muy hermoso. Tenemos todo preparado, la entrada 5.000 pesos baratita, para que vaya toda la gente amiga. A ver, estaba con Beto Mori, con la familia, con Pedro Santillán, un montón de amigos escuchando. Le quiero mandar un saludo muy grande a Josecito querido, un beso grande para vos y tu familia. Así en la calle Marque, al fondo, el hombre arregla motosierra, máquina de cortar césped, lo que le lleven, no recomiendo a nadie que no sea bueno. Así que a José, es una bestialidad, José. A ver si tenemos a alguien que llama al aire por ahí. Está Fernando tratando de localizar el número ahí. Así que bueno, vamos a ver si lo sacamos al aire. No quiere ser al aire, no lo saque. Si no quiere, no lo saque. No, me tienen que llamar al aire, si no, no hago bolilla. No hay programa de radio que no tenga que llamar al aire, no puede ser.
1: Claro, por supuesto, sí.
0: ¿Qué, se puso de novio con el hombre o señor usted? Hola. Hola.
2: Hola, ¿qué tal? Hola, que invito con usted.
0: ¿Quién habla?
2: Mari, Fernanda, ¿cómo está? Me encanta con la ciudad, chica, en rato.
0: Dice que...
2: Y Luki, estamos escuchando.
0: Bajar la radio, que no se escuche nada, tiene la radio alta.
2: ¿Quién? Nosotros no tenemos radio.
0: No tiene radio, hay una interferencia acá entonces.
2: Ah, está, no es nada.
0: Dale, contame, dale.
1: El teléfono que tiene el volumen, el altavoz.
2: Estamos escuchando acá en el campo con el Esteban, Rafa, la Susana, yo y Luli. Estamos escuchando. Dice Rafa que le pase un tema.
0: Dale. Bueno, le mando un saludo a todos. Ahí están tomando mate, amasaron algo rico que... Ese...
2: No, tomamos mate, nomás escuchándote a vos.
0: Pero escuchame, no... ¿Qué? El coso no hizo nada rico, el coso que está ahí.
2: No, nada.
0: Esteban.
2: No hace más nada. nada. Estamos esperando que nos traiga una facturita. Hola, Carlito.
0: Hola, hermanita Susana, ¿cómo andás?
2: Bien, ¿vos?
0: Bien, bien, acá estoy. Estoy acá en la radio, tranquilo, con los amigos y contento de que me llamen. Un saludo a Esteban, a Luri, a todos los chicos que están ahí. Un beso grande.
2: Bueno, te estamos escuchando.
0: Muy bien.
2: Pasé un tema lindo, che.
0: Dale, dale. Dame con Esteban, a ver.
2: A ver, dale, espera. Angélica, para que justo se fue para adentro.
0: Sí, sí, tiene miedo de hablar.
2: ¿Sí?
0: ¿Qué le pasó?
2: Se cerró, loco.
0: Se cerró. ¡Maura, Maura!
2: ¡Se fue al baño!
0: ¡Qué va! Al final, el único artista de la familia es Carlito Barragán. El único artista de la familia es Carlito.
2: Bueno,
0: sí. Nadie quiere hablar, sí. Bueno, vino el cumpleaños.
2: Tienen miedo, no saben disfrutar la radio, nada.
0: No. ¿Y la tita Balaguer cómo anda?
2: Y ahí anda bien, mañana el cumple, ¿te invitaron?
0: No, a mí no me invitaron, nadie me dijo nada.
2: No, sí, mañana el cumpleaños hay que ir, ¿cómo no? Mañana es el cumpleaños.
0: Yo tengo un evento en el Pial de Celaya mañana.
2: Oh, en que sea un ratito, anda, Carlito.
0: Bueno, por ahí nos damos una vuelta.
2: Bueno,
0: chico.
2: ¿Anda bien?
0: Bien, bien, bien, tiene que andar bien, si no la cambio. Tengo una caraguaya, dijo mi nieta. Tengo una caraguaya para presentarte, dice.
2: ¿Quién dijo eso?
0: Mi nieta.
2: Ah, qué bonito, ojo.
0: Isabela, tiene 6 años, no sabe cómo habla.
2: Ah, sí, terrible, es divina la nena. Bueno, Carly, te dejo, besitos, saludos ahí a todos.
0: ¿Qué te pasa? ¿Quién quiere hablar ahí?
2: Dale.
0: Ah.
2: Susana. ¡Chao, Carlito!
0: Bueno, chao, chicos. Pásenla bien.
2: ¡Chao, chao!
0: ¡Nos vemos domingo!
2: Dale. Chao, eso.
0: Chao.
2: Mandan un tema, lindo.
0: Dale. Ahí, el Rolly te va a tocar un tema para vos, dale.
2: ¿Del chaqueño para vecino?
0: No tenemos, te canto yo.
2: Bueno, no sé, algo lindo.
0: Listo. Un beso.
2: Un cabecito, saludos.
0: Chao. Ahí están los Balaguer, son como 850.000 los Balaguer. Así que bueno, ahí estamos.
1: Son como los días en Escobar.
0: Sí, los días. ¿Sabías que todos los días son feos?
1: No, algunos.
0: Menos los domingos. Los domingos no se trabaja tan lindo. Claro. Todos los días son feos, menos los domingos. Bueno, ¿tenemos otro temita por ahí o no?
1: Sí.
0: Sí, ahí tenemos.
3: Oh. Antes de largar el temita, vamos a mandar unos saluditos.
0: Dale, sí.
3: Toda la audiencia de Escobar, de Villarrosa, zonas aledañas. Quiero agradecer y mandarle saludos a mi señora, Carolina, que está escuchando, a mi abuela Flora, a mi amigo Martín, mi tío Rafa y a todos los amigos de Villarrosa, de Escobar
1: y alrededor.
3: Y alrededores.
0: ¿Tu señora está escuchando?
3: Sí.
0: ¿Cómo se llama?
3: Carolina Toledo.
0: Carolina. Voy a decir un verso que mi mente se rima y te saludo a Carolina con este verso improvisado. Siempre vas a estar a nuestro lado, pues sos una gran persona, ¿me entendés? Te saluda el Carlito Jaraguer.
1: Eso.
0: ¿Usted no lo dice? No. ¡Vamos, Dios!

0: muy lindo, chicos, muy lindo. Che, me olvido del grupo completo, ¿cómo se llama?
1: El grupo Quebrachal.
0: El grupo Quebrachal.
1: Sí,
0: ¿sabes qué? Me han mandado una casetilla. Los chicos del centro tradicionalista El Pial de Celaya, Gran Peña Folclórica, beneficio del Valer Raíces del Pial, domingo 20. O sea, el domingo que viene, mañana estamos de fiesta en El Pial de Celaya. Así que toda la gente que quiere armarse, la entrada 3.000 pesos, nada. Se pueden comer una empanada, tomarse algo ahí, que vale todo un poco. Mañana domingo en El Pial de Celaya, una gran peña folclórica, que no se pierda nuestras raíces folclóricas. Se pierde, vio que uno ve programas, hay tantos problemas de tiros y de política en la televisión, que uno trata de buscar algunos programas más suaves, ¿no? Y por ahí uno ve a Guito que canta en la noche, pero canta mucho el extranjero, yo no hay folclore. Bueno, todavía cantó Nati Pastorutti con otro gaucho más y cantaron algo lindo. Pero los demás cantan bien los chicos, ojo.
1: Por supuesto, pero no hay folclore.
0: Hay gente que canta en otro idioma, pero uno que más o menos sabe que anda entre los cantores, sabe como vocaliza en alta, en baja, qué sé yo, se da cuenta, ¿no? Mi señora me dice, yo no entiendo nada, pero canta bien, no entendemos, pero canta bien la voz que tiene, que entona abajo y arriba, vos te das cuenta. Pero en folclore hay poco. Y yo iba a ir otros días y iba a cantar, y iba a decir, me anotició el patroncito con pretensiones de gallo, que no quiere más caballos, por eso me pega el grito. Es el hijo del finado Gorosito que me escribe en la locación, diciéndome, don Zenón, deje nomás el que ensilla y apriénteme la tropilla, que esto hacía un camión. Con respecto a los baguales, está cambiando la cosa. Le decía don Tolosa al viejo Zenón Rosales, están sobrando bozales, lazos, maneas, rebenque, y hasta yo viejo y encrenque me encuentro más vencido al ver que un tal tupido está tapando el palenque. Y es cierto, ¿no? Pero, ¿qué pasó? Pasa esto, así, porque las letras que escuchabas a veces, ¿no?
1: Sí.
0: El hombre, creo que lo expliqué alguna vez, el hombre vivía lejos en el campo y tenía un hijo y lo mandó, tenían tambo, y con su señora mandó al hijo a jardín a la escuela, ahí a su pueblo, y después cuando llegó de ir a la secundaria y todas esas cosas, lo mandó a la facultad de Buenos Aires, y le alquiló un departamento en Buenos Aires, y el chico se fue al departamento y le mandaban salame, chorizo, huevos, como siempre los gauchos, al departamento. Y el chico fue allá medio asustado, no conocía la capital, se creó entre el barro en el campo,
1: claro,
0: y entre las vacas. Y bueno, allá se acomodó y tenía el cine en un lado, el teatro en el otro, la confitería enfrente. ¿Qué viene al campo otra vez? Se pone novio con un doctor, con la hija de un doctor, se pone novio. Y bueno, ¿qué? Imagínate, bocino de plata allá. Y bueno, un día le llevó a la chica allá al campo, al pueblo, a conocer a sus padres, qué sé yo, y llegaron bien, pero ¿qué pasó? Se quedaron dos fines de semana allá y a la noche llovió. Y para Benicia, a tomar el colectivo del tren, que había que hacer kilómetros, no entraba ni un coche, nada.
1: Claro.
0: Así que la llevaron con un carro todo embarrado. No vino mal la chica. ¿Qué viene allá? Tu padre y tu madre dicen, no, me quedo acá. Y bueno, y allá quedó, cada tanto iban, pero bueno. Y allá quedó don Zenón, que era el encargado del campo, el peón y los dos viejos. Y un día se murió el viejo, otro día se murió el viejo y quedó don Zenón solo. Y este chico lo llama de acá, por eso si me anotició el patroncito con pretensiones de gallo que no quiere más caballo. Vendió todo.
1: Claro.
0: Vendió todo. Y así pasa.
1: Y está pasando.
0: Vos que sos galguero, que hemos andado por tantos campos recorriendo los caminos, por Dugan, por todas partes, viste que hay cada casa hermosa de campo abandonada,
1: sí.
0: Llena, hay carros, arao, hay de todo, porque la gente abandonó todo.
1: Se van perdiendo las costumbres.
0: La gente se viene para la capital. Muchos trabajan y otros vienen a pedir la monedita en el tren, ¿viste? Sí. ¿Y qué va a ser ese?
1: Porque bien dice...
0: ¿Qué pasó? Hable, usted hable, ¿eh? Dale, ¿eh?
2: Mandamos un audio para usted.
0: A ver, mandamos un audio, dice.
3: Ángel, decirle que lo felicito
0: por el programa. ¿Lo puede pasar ahí, no? Bueno, se lo vamos a dar a Fernando para que lo pase.
2: Ahí te lo paso a ver.
1: Yo se lo paso
0: a ver. Pásalo a Fernando.
1: Hacemos un pasamano.
0: Hacemos un pasamano. Así se escucha la paisana que llamamos. ¿Quién es Flora, no?
2: Sí.
0: Flora, qué linda y hermosa mujer. Ya esa belleza me remito. ¿Por qué no me das tu número y después te mando un mensajito?
1: Estás solterita y sin apuro.
0: No. Lo que pasa es que a mí me gusta hacer las cosas con humor. No podés hacer un programa serio así, ¿viste? Hay que chamullar un rato, ¿viste? Así que bueno.
1: No,
0: todo bien.
1: No,
0: todo bien.
1: No.
0: ¿Vos tomás mate?
2: No, yo no tomo mate.
0: Sí, un dolce sin mate. Claro. Nosotros estamos tomando unos amargos acá.
1: Sí.
0: Bueno, contame tu historia. ¿Sos hijo de quién?
2: De Verónica Herrera.
0: De Verónica Herrera.
2: Hija de Pancho y de Flor.
0: De Pancho.
2: Y
1: Carlito.
2: Ah, Paco.
0: Sí.
1: Bueno, acá estamos.
0: Toma.
1: Te reenvío el mensaje, así se lo pasas al operador de radio para que salga al aire.
0: Sí.
1: Ahí está.
0: Bueno, dale a Fernando. Ahí está, ahí entró. Dale a Fernando. Vos sabés que con Pancho me jugó mucho tiempo al fútbol. Gran jugador, Pancho. Muy buen jugador. Una vuelta en la quinta de la cancha de la Roja, que lo pasando de la Pilar. Fueron los penales. En el otro equipo pateaba a Rufá. A Rufá vivía allá al fondo, por la calle de la Rúa, allá vivía Rufá. Hace años que no los veo. Y pateaba bien Rufá y pateaba bien Pancho. Tenía la misma calidad para patear los penales. Despacio para colocar. Y patearon como 10, 11 penales cada uno. ¿Qué lo tiró? ¿Qué manera patea penales? Y 0 a 0, y 0 a 0. No, gran jugador Pancho. Muy buen jugador. Y bueno, después teníamos el equipo del Canguro, Millardosa, que atajaba Bocha Leiva, Bauta, Balita, que lo decíamos. Jugaba Loco Río. Coco Arévalo, Coco Echad. Muchos jugadores buenos que tenemos en Villarrosa de fútbol. La verdad que teníamos una andeba Canguro, arrasaba con todo, ¿no, Rodri?
1: Así es.
0: Donde jugaba Canguro.
1: No pisaba nadie ahí.
0: No pisaba nadie. A veces íbamos a Cardale a ver los campeonatos.
1: En el club.
0: Una barbaridad.
1: ¿Cómo llamaba? El club de Cardale que los otros días.
0: No, pisaba. No me acuerdo cómo llamaba, pero íbamos ahí a verlo y era un equipazo barro. Un equipazo impresionante. Yo no era gran jugador, lo que tenía yo que era corredor, era muy ligero para correr y
1: siempre en pata.
0: Y siempre en pata con dos par de medias, nunca usé botín. Después, bueno, en otra época vino Matías, vino Basoca, también buenos jugadores. Recuerdo que en un campeonato, en Mateo, un campeonato grande, de mucha plata, donde venía el detalle, venía a jugar Pipo Gorosito en esa época, venía Escuelita Díaz, el detalle, venían equipos, bueno, Yerba Mate, de Luján, venían un equipo terrible. Y un domingo me dice, pasó, acabamos casa libre temprano, vamos, digo, le fuimos al Eco. Y me dice, uy, tengo que jugar al fútbol toda vez. Y si ganamos serían campeones ese día. Y caminamos en el campo, en Areco, y resulta que vino Basoca y vino a jugar a la pelota. Vos sabés que hizo un gol, el único gol que hizo Basoca y ganó el campeonato. Un montón de pelotas llevaron. Pero después Basoca corría, andaba, Matías también jugaba muy bien. No, había jugadores muy, pero muy buenos allá en Villarrosa. Y otros que me olvido el nombre, pero bueno, había jugadores muy, muy, muy, muy capaz también para jugar al fútbol. Así que bueno, y vos le hiciste poco al fútbol, ¿no?
1: Yo jugué muchos años al fútbol, pero bueno, mi problema fueron la doble operación de menisco y ligamento.
0: Ah. Yo hacía muchos goles en esa época, pero sí. En contra.
1: Bueno, pero...
0: en contra lo hacía. Así que mirá vos.
1: Bueno. Te va a llegar una grabación para que lo puedas ir después.
0: Bueno. ¿Tenemos para pasarle ya la pauta ya, no? Bueno, pongan una canción así, tomen los mates los muchachos. ¿Tenemos? Oh, tranquilo, me están chamullando, estamos de joda hoy acá en la radio, sí, la 105.1 Radio Escobar, usted me escucha y la puede escuchar por el celular también, 105.1, claro. Y después nos vamos a pasar el teléfono otra vez para que nos manden un audio, que después nos ponemos, si no llaman ahí, le mandan un audio a los chicos acá, o me mandan un audio a mi celular también, y 0348-4725-606, estamos en la 105.1 Radio Escobar, acá en Remedio Escalada 620. En los pagos de esquina Tapia de Cruz, sobre la colectora, acá nomás estamos. Así que cuando quieran llegar, lo que sí que tienen que golpear con los pies, porque tienen que tener las manos ocupadas. Algo tienen que traer siempre. Bueno, me está bien nomás, un temita arriba nomás. Mientras tomamos mate.

0: Andros, comenzaste vos a cantar, a expresar lo que sentías. ¿Y qué tipo de canciones cantabas? ¿Bien infantil o usted te cantaba otro tipo de música?
1: No, otro tipo de música. Folclore. Empecé cantando una canción de Teresa Parra.
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0: Qué rica que está la patafruta esta, ¿no? Está buena, ¿no?
1: Muy buena, muy buena.
0: Me salió buena esta, ¿eh?
1: Sí, te salió
0: ¿cómo
1: bien.
0: ¿Cómo estás, Fernando? ¿Está bien? Me dice que no le hice yo, mirá. ¿Sabés de qué está hecho esto, no? ¿De qué está hecho? ¿Eh? ¿Coco, mi abogado de cerveza? No, esta es, ya, una pataflora espectacular, con dulce de batata y de membrillo, y hecha con, decorada con copito, coco, copetes de coco. Uh-huh. ¿Sabía cómo se hace el coco usted, no? ¿Pase esto?
1: No.
0: No sabe nada usted.
1: Sí. Vos sos el panadero.
0: O se le pone coco rallado, se le pone huevo y se le pone manteca al coco.
1: Ah,
0: y se amasa. Muchos le ponen manteca, ¿ves? Uh-huh. Pero bueno, se le pone manteca al coco, un puñado de coco, un poco de huevo, y claro, y si con una manga con un pico rizado,
1: claro, se va, ya se le los copitos, es riquísimo.
0: Se le va haciendo, sí, sí.
1: Es riquísimo.
0: Sí,
1: la torta.
0: Tiene un mensaje, amigo, a ver quién anda por ahí, cuando quiera.
2: Ángel, decirle que lo felicito por el programa, Carlito, y lo felicito a ustedes. Muy buenos salieron esos temas, ¿eh? Y gracias por dedicarme esa polca, hijo. Todo muy lindo, muy lindo. Te felicito.
0: Bueno, entonces, che, qué linda voz que tiene Flora. ¿Puede venir a la radio conmigo acá a hacer locución?
1: Sí. Bueno, Pancho se va a poner celoso.
0: Pasa, Pancho. ¿Estará escuchando Pancho o no?
1: No, Pancho está en la oficina.
0: Está bien, está en la oficina. ¿En la oficina de San Isidro está, no?
1: Por ahí.
0: En la oficina de San Isidro está Pancho. Él lo tiró. Me acuerdo cuando Pancho era delegado. Un día pasan unas carreras, el tipo estaba en San Isidro en la tribuna, aplaudiendo al ganador. ¿Qué tal el Pancho? Pancho delegado, qué bárbaro este Pancho. Me acuerdo que un día trabajaba en inmigraciones y me llevó un montón de japoneses a Dugan. Y fuimos a correr a un campo, estaba lleno de... ¡Ah, los conejitos! Ya, pero un montón. Unos Mercedes tenían los chinos impresionantes. ¡Ah, los conejitos! Los venían a dar con la mano. ¡Ah, ya, nieve por todas partes! Mirá, Fernando se chupa los dedos, ¿verdad? Con lo que hice yo, mirá. Bueno, me tardé, pase nomás. Pase lo que quiera ahí.
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0: Muy bien, Grupo Quebrachada, qué lindo, sí, qué lindo. Así que ese es el nuevo tema que...
1: Ese es uno de los temas que estamos grabando. Hay hay un gato, hay otra chacarera, hay una polca.
0: ¿No habrá una gatita por ahí, no?
1: Hay una gata también que tiene como 10 gatitos chiquitos.
0: No, no, no,
1: no. ¿No la querés con cría?
0: ¿No es caragüesa?
1: Sí, eso es lo que se está armando ahora. Y pronto ya va a estar en todas las redes, en plataformas, porque bueno, estamos queriendo trabajar con el grupo y la única manera de hoy en día de que el grupo sea conocido, más allá de hacer presentaciones, es por las redes.
0: Bueno, escúchame, ahora que decís las redes, ayer fui a la carnicería y cuando salgo de la carnicería vi una señora con la hija, me dice: Carlito, así que presidente del Centro Jubilado de Celaya, usted, me dice. Sí, digo, ¿cómo entrenaste? Por las redes, dice. Sí, yo pensé que era la red esa que tiraba el río.
1: Claro, otra más, la red del arco, ¿viste? Claro, yo conozco esa red.
0: Por las redes.
1: Otra red no conozco yo, Carlito, yo soy muy nulo. Sí, en cambio viene mi nieto.
0: Somos dos.
1: Viene mi nieto ahora de 4 años.
0: Sí, bueno, las redes, qué sé yo. Carlito, así que usted es presidente. ¿Qué sé? Yo qué sé. No, pero la radio, este es el fondo de los amigos, que tiene que venir la gente acá a la radio. Chao. Sí, bueno, pero acá tienen el espacio para venir los folcloristas que quieren venir a contar una historia, pueden venir acá. Recuerden que estamos todos los sábados de 4 de la tarde a 6 de la tarde, como antes, ¿vio? Y bueno, y después tenemos a Beto Mora, que está todos los domingos de 9 a 1 de la tarde, ¿verdad? Tango y folclore, ¿sí? Y el Catamar los viernes, de 6:30 a 8:30. Ahí está el amigo Pedro Santillán, con Aquí Canta Catamarca, dice Pedro Santillán. Me gustó hacer que, qué lindo que es cuando, bueno, usted en una de las primeras radios de acá de Escobar, ¿verdad? La 105.9 de Escobar, una de las primeras radios. Y es lindo nombrar esas cosas, porque ayer Pedro Santillán decía en su programa que él hacía periodismo deportivo, él corría de a pie y bueno, hacía deportes y tenía un programa deportivo en Radio Santa María. Y yo un día lo encontré y digo: che, ¿no querés venir conmigo a la radio? Y no, yo no sé nada de folclore, me dice, vení igual, le digo, y lo llevé yo al folclore. Y ayer lo contó por la radio, yo contento, estaba en casa trabajando en la panadería, digo, mirá Pedro Santillán. No sé, yo no lo vi a ustedes allá arriba de la antena. Bueno, sí, no, yo sé que usted hizo un gran hincapié para la Radio Santa María. Y que Pérez Compán también ayudó mucho, ¿no? Pérez Compán, sí. No, el edificio de la radio, lástima que esa radio está parada, qué picardía. ¡Qué radio! Sí, todo tiene arreglo.

0: No sé, yo no lo vi a ustedes allá arriba de la antena. Bueno, sí, no, yo sé que usted hizo un gran hincapié para la Radio Santa María. Y que Pérez Compán también ayudó mucho, ¿no? Pérez Compán, sí. No, el edificio, la radio. Lástima que esa radio está parada, qué picardía. ¡Qué radio! Sí, con, sí, todo tiene arreglo, todo tiene arreglo. Y ayer Pedro Sandillán decía eso, ¿no? De que Carlitos Balaguer me enseñó a hacer radio. Y ustedes recuerdan que Paola Sánchez, una chica que estaba cantando muy bien, de los Pagos de Pilar, macanuda la chica, y bueno, yo la acompañé de atraje de la radio de acá de Radio Panamericana, en ese tiempo de Luis Patti. Ah, la traje, sí. Ahí y le enseñé locución. Locución, le enseñé de cara rota nomás, que uno era.
1: Claro, claro. Sí.
0: Y bueno, ahora viaje, después la llevé a Radio Santa María. Y bueno, un día yo puse un negocio y no podía venir por 10, 15 días en el negocio que estaba trabajando y la dejé a ella al frente. Y conducía muy bien, tenía buena chispa, cantaba bien y lo hacía bien el programa. Y el papá de ella, que era buen hombre, pero era muy egoísta, y resulta de que quería que ella fuera la figura central de la radio, que ella se quedara con la radio. Entonces yo fui un día y bueno, no me dieron bolilla, me di cuenta que el hombre quería que quedara su hija, y me fui yo de la radio, la dejé a ella. Me fui y un día hice un programa a ella, un último día de fin de año, y dijo, tengo que agradecerle a alguien, dice, que por ese alguien yo estoy acá. Debió agradecer a Carlitos Balaguer, eso que el padre no me quería. Debió agradecer a Carlitos Balaguer. Después de un accidente grande, se mueren los tres, chocan allá en la ruta 6. Cuando se agrandó la ruta 8, había que hacer una rotonda. Y venía un paisano boliviano y se mandó al revés. Y venía este hombre con la combi y chocaron y se mataron los tres. Papá, mamá e hija. Qué lástima, qué linda chica, macanuda. Toda la gente macanuda, nada más que bueno. El hombre tenía ese problema, que quería que su hija estuviera allá arriba en la radio, que fue ella la conductora principal, y bueno, y yo medio como me ofendí, la dejé a ella, me fui yo, me alejé de la radio. Así que bueno, esas cosas. Bueno, así que este equipo, este tema que escuchamos recién, contame algo de ese tema, va a ser el equipo completo que va a estar en la fiesta, claro, de la radio.
1: Ahí estamos los cuatro, sí. Somos los integrantes del grupo Quebrachal, grabando los estudios de grabación de Juan Manuel Silveira.
0: Sí, de Juanchi.
1: De Juanchi.
0: Mi amigo.
1: Bueno, y ese y otros temas más.
0: Sí.
1: Que si Dios quiere la Virgen, el 25 de octubre lo estaremos presentando en la Peña de la Radio, en el Salón Parroquial de Cobán.
0: ¿El nombre de los integrantes?
2: Alejandro
1: Gómez, el gatito, y Javier Frías, el pipistrela, como le decimos nosotros.
0: ¿Y su nombre?
1: Vas a comentarte. Alejandro Gómez, primera voz, guitarra base del grupo. Angelito Rodríguez, segunda voz, primera guitarra. Javier Frías, percusionista. Y bueno, aquí les habla el más lindo de todos, Rubio Joceleste, solterito.
0: Escuchá, Flora.
1: Puro, con 25 hijos. Soy la tercera voz del grupo y segunda guitarra, Rodolfo Herrera.
0: Muy bien, muy bien.
1: Ese es el grupo Quebrachal y estaremos el 25, si Dios quiere.
0: ¿Y con el sonido de quién?
1: Con el sonido de Juanchi, como le decís vos.
0: Juan Manuel.
1: Sí,
0: Juanchi.
1: Juan Manuel.
0: Qué tipo, Juanchi, ¿no?
1: Muy buena persona.
0: Contento que me llamó por teléfono y me bajó el precio, pues yo le dije que bueno, que recién empezábamos. Y bueno, él se ocupa de eso, tiene una sala de grabación muy importante. ¿Que no hay plata? ¿Cómo no hay plata? Sí, señor, lo que sobra es plata, mi amigo. Alguien lo va a pagar el sonido, no tengas problema. Le vamos a pedir que tomó la plata. Che, ¿cómo tienen plata? Sí, pues, bueno, se ponen a trabajar un poco, che. Hagan como Rafa, vende pastelito, algo, qué sé yo.
1: Ahí está. Bueno, ahora que hablaste de Rafa,
0: sí.
1: Vamos a dedicarle este tema que tanto le gusta.
0: Bueno, dale, va.
1: Canta, Monte, ¿qué más?
0: Ah, se va a dedicar a la familia de Balaguer también, que les gusta. Ahí está, vamos arriba nomás.

0: lindo tema, che, qué lindo tema, el Negro Paz, ¿no? Qué barro, ¿no?
1: Él está Corbalán y Onofre Paz.
0: Qué lindo, qué lindo, qué lindo. Lástima del hijo del Negro que murió joven también, ¿no?
1: Sí, cáncer fulminante.
0: Qué barro, che.
1: 3 meses se lo llevó.
0: Qué barro, claro.
1: Y sí, bueno, viste.
0: Ayer escuchaba a Pedro Santillán, que lo puso Alberto Argüello. Qué cantor Alberto Argüello. Y qué tipo, Alberto Argüello, qué tipazo, mamita querida. Bueno, como te decía, Carlos Ramón Fernández, también otro tipo de campo, mayordomo de estancia, que bueno, que ha llegado a la fama a través de sus canciones, ¿no? Este chacarero cantor, que ha venido 2 o 3 veces a mi casa a cantar y me dice, le dice a mí y a Jorge, a mi hijo, que es el dueño del quincho, yo tengo otro quincho más chico, y che, dice, invíteme a cantar, ya como un asado, yo vengo, no le voy a cobrar, yo ni gratis a cantar. Y lo mismo dice Álvarez Quiroga, cuando trajimos a Álvarez Quiroga, dice lo mismo, dice, yo también vengo, si viene el chacarero yo también vengo. Y Alberto Argüello era lo mismo.
2: Sí.
0: Si no hay plata, vengo igual, Carlito. Un día vino a cantar a la casa con Itatich, que era el acordeonista, el pibe. Sí. Y bueno, cantó espectacular. Y después yo fui a la casa de los enterreando y me encontré con Alberto. Y con la hija, con Rocío, con la señora. Y me pone la mano en el hombro, dice, Carlito, dice, ¿cuándo me va a invitar a tu casa vuelta a cantar? Dice, los caballos en tu casa, claro, los perros, todo. Dice, no, claro. No se ve en ninguna parte eso, dice.
1: Claro, sí.
0: Hace un asado, voy gratis, me dice. Y cuando cantó en casa, que dejó de cantar, le pregunté a Alberto, ¿cuánto era tuyo? Porque ya me había pasado el precio. Eran de los de antes, 300, eran, qué sé, ni me acuerdo cuánto era la plata, eran poca plata. Digo, Alberto, ¿qué te digo? Le digo, me dice, no sé cuánto te dije, hermano, vos sabés, vos sabés lo que... Y digo, me dijiste, sí, bueno, listo, no hay problema, dice. Pero cantores, qué sé yo, se fue joven el hombre, enterriano, y un tipo que muy humilde, che.
1: Sí, sí, mucha gente.
0: ¿Cómo agranda a la persona la humildad de cada persona, no? ¿Cómo se agranda, no?
1: Sí, es lo que pasa, uno a veces, nosotros mejor dicho que andamos hace años, en mi caso, yo 50 años con la música.
0: ¿Tenés más de 50 vos? Ah, estás viejo.
1: No, 50 con la música, si una silla con la guitarra.
0: Ya cómo termina Fernando. Este no tiene canas, se las corta todo, se raspa, viste, para las canas. No, mira, Fernando tiene canas ya, mira.
1: No, yo no, no es que no tengo canas.
0: Yo tampoco tengo canas.
1: No.
0: Flores, no tengo canas,
1: Yo me voy con pomada negra, me tiño el pelo. Uno va conociendo gente y encuentra gente buena y encuentra gente mala. Nosotros, te hablo de mí, de Alejandro Gómez. No. 13 años juntos tocando y hemos conocido mucha gente, entre ellos a los Carabajal. Y lo que era en ese tiempo, que estaba Cali, Walter, Blasito y el finado Muya, vos te sentabas en una mesa a compartir con Cali, con Walter y con Blasito, y era uno más, eso claro. No eran los Carabajal.
0: Claro.
1: Muya era una persona muy especial. En el peñón de Pilar,
0: sí,
1: de venir mucho.
0: Yo estuve con todo.
1: ¿Sabés qué hacían? Muchas se iba a la casa de Martín y se quedaba ahí adentro hasta la hora de que tenían que tocar. Él no quería que la gente lo viera.
0: Yo.
1: Pero bueno, así como ese está lo otro, por ejemplo, Torres, don Leocadio Torres, yo tuve la suerte de conocerlo también en la casa cuando iba a integrar el grupo.
0: Sí.
1: Y era una persona que vos decía, no puede ser que siendo semejante artista,
0: claro,
1: semejante figura, tuviera la humildad que tenía. Y él no te trataba de vos, de usted. Y claro, te decía, mire don Carlos, ¿qué le parece? ¿Esto puede ser así como yo le digo? Y era como él te decía, pero él no te decía de mala manera.
0: Te preguntaba.
1: Y así esa humildad de mucha gente que uno va conociendo. Y bueno, otro grande...
0: ¿Tiene alguna milonga de chacarero cantor por ahí, no? Carlos Ramón Fernández.
1: Otro de grande como Cacho Barriento, con el cual yo tuve la suerte de integrar un grupo, el acordeonista de Botí. Otra persona que es un ser maravilloso y muy muy humilde.
0: Está.
3: Le ponga el perro lobo.
0: Ah, ese es el coso. Lo hace...
3: Por la foto del abuelo.
0: Oscar Silva lo hace. No, el chacarero no lo hace el perro lobo. No. Tiene buenos temas el chacarero. Aparte de un tipazo, aparte de bote. Yo llevo fue una chica una vuelta al quincho ya acá de Escobar. Me dice, usted el conductor estaba. Sí, le digo, ¿puedo cantar? ¿Y qué cantaba? ¿Folclore? Sí, ¿cómo no va a cantar? Sí, sí. lo la acompañaban el hijo Negro Pito y otro bombista más y todo, ¿viste? Y le digo, el Chacarero estaba comiendo entre toda la gente, el Chacarero cantó, estaba lleno el quincho. Digo, mira, Chacarero, digo, hay una chica que me pidió para cantar, Matevé, el apellido de la chica, que vive acá en Escobar, y no me acuerdo, Mica Matevé, canta muy lindo la chica. Recién empezaba a cantar y resulta de que, digo, ¿qué? ¿Querés cantar vos que sos la figura contratada? Digo, o cantás vos primero, canta la chica. Carlito, hacer lo que vos quieras. Así que canta la chica, se la hace como bueno, tranquilo.
1: Esa es la humildad, digo.
0: Bueno, cantó la chica, empezó a cantar, cantó una chacarera hermosa y empieza a cantar una zamba. Creo que era la, no sé si era las 7 de abril una zamba para bailarla, impresionante. Y empieza a sonar la zamba y yo me levanto de la silla y digo, pará, le digo. Y todo, se asustó la chica, ¿viste? Digo, pará, digo, vos no te asustes. Hasta que no vea bailarines acá en la pista, no vas a cantar vos. Así que miré para atrás, estaba lleno el quincho. Estaba Liebre, estaba otros chicos que son bailarines. Y no hay mujeres, ya se levantó otra veterana, ya se levantó la otra y vinieron. Ah, bailaban y ahí empezamos a bailar. Porque hay que animar un poquito la fiesta. A veces tienen miedo de salir a bailar, pero hay que animar un poquito a la gente, ¿viste? Y se armó un baile. Y después el Chacarero cantó, cuando empezó a cantar él, le dice a la piba Mica Matevé, le dice, vení, dice, vení a cantar conmigo. Dice, pues yo no sé ninguno de los temas suyos, dice, que la, no, yo te invito a cantar, dice, cantás muy bien, dice, es bueno que el tipo que está cantando adentro,
1: reconozca que hay gente buena, ¿viste?
0: El Chango de Anta, allá en el Piñón, estaba cantando, y vino este chico que de afuera, se me fue el nombre ahora, bueno, que tenía el pelo largo por acá, que andaba cortando pasto. Está Jujuy, era por allá, está te pelado ahora. Facundo Aria. Facundo, ¿no?
1: Bruno.
0: Bruno Aria. Y lo vio. Brunito, vení, dice. El Chango de Anta, cantarazo. Vení. Cantate algo a la gente acá. Y cantó, ay Jujuy, a mi Jujuy. Lo rompió. Ahora tenía el pelo hasta por acá largo. Y andaba haciendo sus primeros armas acá en Buenos Aires.
1: Claro, sí.
0: Y ahora tiene un grupo. Igual que yo, cuando yo presenté, le contaba otro día a Fernando, cuando presenté a los campedrinos.
1: Los campedrinos, sí.
0: Que tenían 12, 13 años, claro. Y vinieron a cantar acá a Mateo. Y yo lo presenté ese día.
1: Mirá.
0: Y eran tres antes. Ahora,
1: quedaron, ahora son dos.
0: Sí, y están famosos. Salieron segundo en Viñas del Mar.
1: Claro.
0: Salieron segundo en el festival.
1: Después llevaste a otro grupo muy bueno, los cantores. Los Nogales.
0: Sí, un montón de cantos. A Walter Mari, ¿quién le pide a Walter Mari? Así después tenemos un temita para ahí de Walter Mari, para que lo escuchen los chicos. No lo querés más, Walter Mari, pobre Walter. Sí, no, pero yo tampoco lo quiero más a Walter Mari. Hasta que nos traiga un poco de chacinado acá, a la mesa, tiene que traer un poco de chacinado, ¿no? ¿Eh? También. No, ahora Walter Mari tiene una empresa de chacinado, ahora te da bolilla. Bueno, cuando quiera, preste nomás, mientras descansa, nos sigo un poco.

0: Bueno, estamos escuchando el Chacarero, cantor, un cantorazo de aquello, una buena persona, buena persona. Bueno, chicos, ¿a quién le quieren mandar saludos a alguien? Hablen un poco, si no me dejen hablar a mí solo. Flora, esto no quieren hablar nada, son locos esto. No, me hacen trabajar a mí solo nomás.
1: Y el dueño del programa sos vos, Carlos.
0: Sí, pero
1: la figura principal, ¿quién es?
0: Este es el Fogón de los Amigos.
1: Carlitos Malaguer, dijo el Pinado Almada.
0: De los amigos, de las amigas, pero no tenemos ninguna amiga, yo no veo nadie. ¿Normita Gastón llamó? Ah, Normita Gastón, la quiero conocer a Normita, a ver si va a venir a Peña o no. Cascón. Bueno, Normita, te mandamos un saludo. Ajá. Bien, bien, que venga ella y traiga 5 o 6 más. Yo ya le dije, cada persona que venga tiene que venir con 2 o 3, ¿no? ¿O no?
1: Que sí, por supuesto.
0: ¿Está bien o no?
1: Y que paguen.
0: No, sí. Sí, sí. Están en venta las entradas. Recuerden que vamos a estar 25 con estos chicos que cantan un montón y otros chicos más que van a venir un montón. Y les digo que vamos a estar, yo voy a hacer un coordinador o una coordinadora para que esté abajo del escenario. ¿Hay escenario ahí? Sí.
1: Sí.
0: No ahí. Conozco. Bueno.
1: Ahí, para que de telón.
0: Para que... Sí, sí, de Beto Mora, sí. Para que hagan una lista que van a cantar por llegada. Porque después se amontonan todos y todos quieren cantar primero. Entonces se pone por llegada, que va llegando, se anota.
1: Pero la figura principal, que somos nosotros.
0: No, usted.
1: De horario fijo.
0: No, Beto Mora va a llevar los cantores de tango. De cada amor que tuve tengo heridas, heridas que no cierran ni que sangran todavía. Beto va a llegar a cantar el tango.
1: Sí. No, pero nosotros, el grupo Quebrachal,
0: sí,
1: 15
0: ¿no?
1: horas de actuación.
0: ¿Va a tener una bandera algo? Sí, ¿no?
1: Sí,
0: Walter Mani tiene un Walter Mani de hecho de cartón así. Lo
1: la,
0: pone, ¿no?
1: La bandera de boca.
0: ¿Sabías bueno? Sí, Walter Mani tiene un Walter Mani hecho de cartón así, lo pone en la punta de la peña.
1: Y sí, es que es el...
0: Pereira, ¿qué le pasa a Pereira que no viene? Mañana, pero hoy tiene que venir, nunca vino acá. ¿Qué tiene miedo o no? Le voy a enseñar locución, dígale que... No, acá no se le paga a nadie. Pero no, este chico lo conocía, Víctor, sí. Víctor Pereira, de los Leiteños.
1: Ah, sí.
0: ¿Y el tío Luis lo conocía, el tío Luis?
1: Sí, sí.
0: ¿A dónde andará el tío Luis? ¡Qué barato el tío Luis! ¿Está en la casa el tío Luis? Está grande, el tío Luis tiene que venir un día con un acordeón. El tío Luis no tiene drama, No tiene drama. El bandoleón.
1: Los primos laiteños se llamaban en un tiempo.
0: Claro, sí. Y Víctor quedó ahí de rezagado, está Víctor, es Víctor Pereira.
1: Ahí está.
0: Sí, yo lo tengo también el compa ese, sí. Así que... Bueno, chicos, ¿quieren hacer otro? Ponemos.
2: Vamos a mandar un saludito más, que recién me mandó un mensaje.
0: Dale.
2: Para mi amigo Sergio Buffoni y su señora Cari, la larvita de Villa Rosa.

0: Muy bien, muy lindo, muy lindo.
1: Gracias.
0: Está bien, está bueno, está bueno, está buena la guitarreada. Está buena. Hace mucho que no, años que no estoy haciendo con la guitarra, que es lo más lindo que hay, ¿no?
1: Sí.
0: Viste que después de la pandemia se fue todo. Nosotros hasta la pandemia hemos hecho un montón de fiestas en casa, pero
1: claro,
0: después, bueno, que se perdieron un montón de amigos. Se fueron un montón de amigos. Se fue el Nerito Herrera, que siempre lo recordamos. El Nerito Herrera no lo conociste, ¿no?
1: No.
0: Decía versos muy lindo, el Nerito tenía 84 años. Muy bien, decía los versos el Nerito, muy bien. Entonces está que el Nerito Herrera un día tiene su familia en el sur, en la Patagonia. Tenía. Y un día se toma el avión para ir para allá. ¿Quién viajaba en el avión? El chaqueño para el vecino.
1: Oh.
0: Y se ponen a hablar. Y ya el Nerito con 80 años. 70 y pico, 80 años. Y se ponen a hablar y el chaqueño iba a tocar en el pueblo de él, allá. Y lo invita. Y lo invita a la fiesta. Le dice unos versos, tenés un poquito de retos. Lo invita en el avión, le dice unos versos, Negrito. Y a le gusta el chaqueño y lo invita.
1: Lo invita, mirá qué bueno.
0: Y lo hizo cantar ya en el escenario, lo hizo recitar.
1: Qué lindo.
0: Y después un día se pusieron los teléfonos y un día le dice, mirá que voy a cantar en Pilar, dice, andate a Pilar, dice. Y se va. Negrita Pilar, estaba yo ese día, y dice, quedate cerca del escenario que te voy a llamar.
1: Claro.
0: Y bueno, está Negrito Herrera cerca del escenario ahí, como una hora, y no lo llamaba, dice, a veces se olvidó, dice. Y se va Negrito por la plaza, caminó un rato, estaba lleno de gente, y por ahí estaba por la punta de la plaza y lo llama, Negrito Herrera, ¿dónde estás? Dice, Negrito. Y el Negrito vino pechando gente. De
1: claro, permiso, permiso.
0: Bueno, y después lo invitó acá en Escobar, en Escobar. Ah, bueno, no, ta, no, yo ya no estuve, no puedo hablar, está. Bueno, resulta que el chaqueño viene a Escobar, y también le dice que se viniera. Y el Nerito viene y se pone en la escalera del escenario. Ahí estaba lleno de gente, claro, acá en Escobar, gratis. Y bueno, canta el chaqueño y se despide, se despide la gente y se va. Y cuando se va a bajar la escalera, lo ve el Nerito. Y se vuelve con el grito de la mano, no, no, eso acá está mi amigo ese. Y, los de la Muni. Y bueno, pero ahí les pegó un reto al intendente de Pilar, de Escobar, el chaqueño. Que bueno, un hombre de 84 años, que no lo va a escuchar.
1: Claro, claro. Y hay que respetar la... Hay que saber ubicarse en el lugar de cada uno también, Carlos. Pero si vos sos invitado al chaqueño, el chaqueño te está haciendo... un espacio para que vos puedas expresar lo que haces, que lo que cantás o lo que recitás.
0: Vos sabés que un día lo llamo a Nerito Herrera de casa porque éramos muy amigos, muy de la María y todo. Iba a comer a casa, iba a las peñas, bien vestido de traje, de corbata, con moño, espectacular. Y lo llamo y no me contestaba. Bueno, me vengo un día con el marido, negro, te llamo y no, dice, no, ando con las plantas, yo, si el teléfono mío suena bajito, si no lo escucho. Digo, bueno, yo era cumpleaños el 18, creo que era. Yo cumplía el 13 de diciembre y él cumplía el 18, me parece. Digo, no, María, lo vamos a comprar un timbre, de eso que los colocáis, y suena lejos. Y se lo vamos a llevar a Nerito Herrera, para el día de cumpleaños. Y bueno, creo que el día 16, lo llamo y no, nada. Pasó. Y había venido la hija allá de la Patagonia y se lo llevó a pasar el cumpleaños con ellos.
1: Ah, mira qué lindo.
0: Y se queda allá unos días y vos sabes que se muere allá.
1: Bueno, era la hora ahí,
0: se murió el Nerito
1: allá.
0: Qué bárbaro, ¿no?
1: Su terruño, ¿no?
0: Y bueno, para Navidad, el 24, me llama de allá. Me llama para saludarme por la fiesta y para despedirse. Y hablé con la hija, con todo.
1: Mira qué lindo.
0: Y vos sabés que la hija estaba enferma y él no sabía. Tenía cáncer la hija y se ponía un sombrero acá, un pañuelo para que el Nerito no se dé cuenta.
1: Estaba quedando calva.
0: Y se falleció él y creo que al mes falleció la hija. Sí. Linda chica, han venido a mi casa y todo. Espectacular, una familia muy, pero muy buena. La señora de él tocaba muy bien la guitarra y cantaba bien. ¿Nunca la escuchaste a la mujer de cantar? Cantaba esos temas de antes. Muy, pero un día fue a cantar a casa. Pero muy bien, para escucharlo. Esa como Nelly Omar, esos temas de antes, ¿viste? Qué bárbaro, la verdad que espectacular.
1: La Gardel con polleras.
0: Exactamente. Yo todavía escuché a Lolita Torre, nunca la había escuchado. Yo escucho Radio Nacional a la mañana, porque cuando que te dije poner folclore lo escucho, porque cuando pones esa música de lata no lo escucho. Y Y cambio, escucho Radio Nacional que está Sandra Ferrari, una locutora muy buena. Y una mujer que cantaba una samba, pero espectacular. Oh, ¿quién es esta mujer que canta tan bien? Esta samba de ustedes, ¿ya?
1: ¿Viste? Yo no sé, sí, pero...
0: Pero una voz impresionante. Digo, ¿quién será esta mujer que canta tan bien? Lolita Torres. Muy bien, ¿eh? La verdad que tenemos que buscarlo un día. Lolita Torres canta folclore, pero una barbaridad. Y yo la, pensé que era esta mujer que vivía en Pilar, que cantó un día en el bingo. No me puedo acordar.
1: ¿La catamarqueña?
0: No. Vivía justo en la esquina de ahí de la entrada de Pilar, que cantaba con la trompeta. Cantaba con los cinco latinos antes, pero famoso.
1: ¿Estela Raval?
0: Estela Raval. La vi cantarle ahí en el bingo, ¿qué? La voz. Yo pensé que era esa, ¿no? Era Lolita Torres. Pero una samba, después cantó una de Horacio Guaraní, también muy, pero muy buena. Pero
1: Lolita Torres se dedicaba más a lo, a la música...
0: Sí, sí, hacía otra música, pero yo nunca la había escuchado cantar folclore. Pero es lo que le da la voz en alta, en baja, que como entona, es espectacular.
1: Claro,
0: una cantora de aquella, ¿viste? La verdad que uno ve y los escucha. Hoy estaban cantando los chicos en la televisión y cantaron una samba que la cantaba Guaraní. Y cantaron lindo, pero nada como lo hacía Horacio, ¿viste? Horacio tenía...
1: Claro, claro. Y bueno, todo artista tiene su estilo propio.
0: Tenía ese timbre de Horacio que es impresionante.
1: Sí, hay mucha gente que...
0: Bueno, ¿qué? ¿Le damos la otra?
1: Bueno, una más y ya nos vamos a ir despidiendo. ¿Hasta qué hora estamos en el programa?
0: Vamos a buscar los gallos, faltan 10 minutos.
1: Ah, bueno, entonces...
0: Porque para cobrar decíanos, ¿cuánto te debo?
1: Vamos a hacer otra polca, entonces, los manteros.
0: A ver, los manteros, vamos.
2: La polca que le gusta a la flor.
0: Vamos para allá.

0: Muy lindo, muy lindo, chico, muy lindo. Linda guitarreada de sábado a la tarde. Qué lindo, qué lindo. Bueno, mañana tenemos una entrevista a una patria grande en el Pial de Celaya, ¿eh? Así que si quieren arrimarse para allá a hacer unos temas, ahí está el escenario, el sonido de todo hoy. Mañana.
1: ¿Hay alguna caraguaya para tomar?
0: Hay caraguaya, dijo. Hay caraguaya de todo. Consiguió algo para ahí, no consiguió nada, ¿no? Sí, capaz que consiguió algo, ¿no? De ahorita te. No. No importa, después lo vamos a buscar. Con tiempo, tranquilo. Bueno, chicos, repetimos entonces que vamos a estar el 12, el 25, en el Salón Parroquial, en la Peña de la 105.1 Radio Escobar. El grupo se llama
1: Quebrachal.
0: Quebrachal. Completo.
1: El grupo Quebrachal, sí.
0: Hasta con el sonido.
1: Con el sonido de.
0: De Juanchi.
1: De Juan.
0: Juanchi.
1: Nos vamos. Y nos vamos despidiendo.
0: ¿Estás escuchando, Juan, si no?
1: Sí, chacarera tradicional.
0: A ver.
1: Chacarera al rancho.
0: ¡Esa!

0: Quiero echar con Rolly y con quién más.
1: Ángel.
0: Y con Ángel, acá la 105.1 Radio Cover, arriba.
2: Llego medio chico, mi rancho tal vez, para los dos, ya me estoy haciendo cerquitas al lado y uno mejor, y uno mejor. Cuando chacareras comienzo a cantar, para de ser, la chacarera del rancho señor, claro que sí, claro sí fue.
0: Cantores que bachar, así
1: no, no, cantores no,
0: quiebrachar, ah, qué bachada acá. El grupo que bachar, así, 105 puntos, lo de Escobar. El fogón de los anillos con la idea con un de Carlito Baragué.

0: 印就真可以，你来你来，你来你来你来，我印了。
1: Bueno, gracias Carlito.
2: Muchas gracias Carlito, muchas gracias por el.
1: Gracias al operador.
0: ¿Tienen que pagar algo esto o no? No, no le cobra, hoy no lo van a cobrar, ¿no? No.
1: Ah, hoy no.
0: Hoy le pagamos. Sí, mira todo lo que traje acá. Ahora le llevamos dos o tres tortas estas que traje un montón de comida para tomar nadie. Mira, Flora, ahí te mando un poco de factura y cosas para allá. Para Villas Rosas.
1: Pasá por la panadería.
0: Para la panadería de Pichín. Para la panadería de Carlitos Balaguer. Qué lindo. La verdad que.
1: Y bueno, me alegro que te haya gustado, Carlos.
0: Sí, ay, muy lindo. No, lo que pasa es que yo lo vi tocar un día que
1: eso iba a hablar justamente.
0: Que yo
1: estuvimos en una fiesta de fin de año de los chicos de la escuelita de fútbol que está enfrente de mi casa y nos convocaron y fuimos y después llegaste vos y
0: que no podía hablar.
1: No podías hablar y te había pegado creo que a María. María y te había bañado con agua fría, no sé cómo fue. Estabas poco. Y así fue y después de tiempo, porque no sé cuánto pasaron, como 2 años.
0: Hace un montón que no lo veía.
1: Claro,
0: y me gustó cómo tocaron. Y resulta que yo un día había pagado el seguro ahí a como esa acá a Mateo, y ahí una chica ahí y digo, ¿dónde vive? En Villa Rosa. Yo también soy de Villa Rosa, me dice. Ah, mira vos, soy de Villa Rosa, sí. ¿Qué parte? Luchete, me dice. A lo mejor lo conocía a mi papá, Cacho, me dice. Cacho, ¿cómo me conocés?
1: Cacho Costa.
0: Claro, hacía poco había fallecido. Sí, yo soy la hija, me dice. Tengo. Dice, ah, vos corrías en bicicleta, sí, digo, mira, justamente hace poco digo, salí campeón en Puerto Madero, Buenos Aires, digo, en la carrera, en el fondo, digamos, fondo argentino. Tuve la suerte de ganarlo y salí campeón, me corrió Julián Güey, le digo. Y me dice, dice, ¿por qué no te venís que tenemos la fiesta de fin de año del deporte? Vendría claro. El pedo tu presencia, dice, para destacarte como un destacado de Villa Rosa, que bueno, que ganaste una carrera muy importante en Puerto Madero, que yo ni conocía Puerto Madero. Bueno, resulta que me agarra una gripe infernal, o sea que no podía hablar. Y no iba ahí, pero fui porque esta chica me dijo, venite, fui, pero no pude hablar, dice dos palabras nomás y no pude hablar. Pero,
1: menos mal que habló dos palabras.
0: Y los vi tocar a los chicos, y la verdad que sonó muy bien, muy lindo. Y pero después no te podía encontrar.
1: Y vos viste, yo soy como la luz mala, aparezco y desaparezco, y más cuando debo.
0: Y hace poquito voy ahí a cambiar los tubos de casa, hacer la prueba hidráulica, y lo veo
1: pasada,
0: lo veo señor en bicicleta, venía. Como a 2000 venía. Y lo llamé y le dije. Y bueno, y aquí estamos. Así que bueno, chicos, gracias por el encuentro.
1: Gracias a vos por invitarnos.
0: Gracias por los recuerdos de. Quería decirles a Flora, si no sé si se acuerda, el primer diariero que hubo en Villa Rosa. ¿Vos te acordás?
1: El viejito, ¿cómo se llamaba?
0: El primer diariero que hubo en Villa Rosa.
1: Sí, no me acuerdo el nombre, pero.
0: ¿En qué andaba?
1: Bueno, al ratá andaba en bicicleta, al ratito carretero.
0: Ajá.
1: Y después, pero estaba después el viejito que tenía, ¿te acordás?
0: Don Rogelio. Don Rogelio y su mamá Suita. Suita el apellido. Doña Lola Suita y Don Rogelio. En chancleta andaba.
1: ¿Sí?
0: En chancleta.
1: Iba a vender diario.
0: Y muchos dicen, no, fue el rato. No. Y el primer peluquero que vino a Villa Rosa fue don Paco Álvarez de Del Viso, que es el papá de la señora que tenía Rubén, a la señora que estaba aquí.
1: Claro, sí.
0: Que venía a cortar el pelo en el zaguán de Bertazzoni.
1: Claro, ahí, sí.
0: Ahí donde Ana María hizo la secundaria ahí con Elsa Bertazzoni.
1: Con Elsa.
0: Así que mira, si tengo historia, me decía al final Melo, Carlito, vos tenés que hacer un libro. Y decía, no sé escribir, que hacer un libro. No, sé escribir algo porque aprendí a escribir algo. Pero no en la escuela, sino después. Cuando me gustaba mucho el folclore, a mí empecé a leer temas de folclore y ahí aprendí a leer y a escribir algo. Y Melo me decía, vení que yo te lo edito, vamos a hacer un libro, vos sabés mucho de Villa Rosa. Y sí, hice mucho, pero bueno, ¿qué va a hacer? Nunca hicimos, se lo fue Melo y bueno, ahí quedó. Pero yo me acuerdo cuando Marcelino andaba de a caballo recorriendo el pueblo con la fusta, un caballo rosillo tenía. Y Marcelino vivía en la esquina de Milpa, en la casa vieja, todavía está la casa vieja ahí. Ahí vivía, y ahí era la comisaría, no era la comisaría, era la casa de él, y tenía un escritorio y ahí, viste, y salía a caballo a recorrer. Mirá vos, qué tiempo, ¿no?
1: Sí.
0: Qué lo, tío. Eso.
1: Ya no vuelve más.
0: Suena Facundo Famicola, chicos. Les quiero agradecer un montón.
1: Gracias, Carlitos.
0: Gracias por estar con nosotros el día 25. Le decimos a la gente que seguramente que les ha gustado como los chicos tocan. Salud. Y vamos a estar en la Gran Peña. Saludos a toda la familia, que anden bien. ¿Y dónde los vamos ahora? ¿Vamos a buscar los gallos?
1: Vamos a ir a buscar los gallos para hacer unas empanadas mañana.
0: ¿Estarán los gallos, no?
1: Si no lo han robado, sí.
0: ¿Y por acá cerca, hombre?
1: Sí, acá.
0: Bueno, ahora vamos a buscarlos, van a la casa de los pastelitos. Sí, lo veo que está venido, lo veo que a veces está allá en la
1: Sí, ahí está.
0: Es un paisano boliviano más.
1: Sí.
0: Bueno, Fernando, gracias y bueno, si ya si Dios quiere,

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